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0: Muy bien, 21:11 en todo el país. Señora, le damos a dar la bienvenida a nuestro compañero Darío Costa, porque decíamos que vamos a tener muy buena música en el día de hoy. Y Darío, como siempre, está muy bien acompañado, ¿eh?
1: Sí, por supuesto.
0: Darío, adelante, buenas noches, ¿cómo estás?
2: Miguel, Tamara, hola, buenas noches a toda la audiencia de NG Federal, de Radio Cadena Federal, bueno, somos uno y también quienes nos están observando a través del streaming, exactamente, lo anticipaban ustedes, vamos a hablar de música, vamos a hablar de Luli Maidana, quien está con nosotros, porque está presentando su segundo disco, Mi Jardín Azul. Bueno, Luli, gracias por venir nuevamente, bueno, con algo ya bajo el brazo, sí. Con un segundo disco, podemos decirlo.
1: Un segundo disco, y es muy lindo poder venir a compartirlo, porque es un proyecto que me tiene muy contenta, muy entusiasmada. Es un disco que salió hace muy poco, salió el 31 de julio en las plataformas digitales, y que ahora lo vamos a presentar en vivo en el Guido Miranda, nada más y nada menos, que es el teatro más precioso que tenemos en nuestra ciudad. Así que estoy muy feliz con todo este trabajo que estamos haciendo.
2: 2 de septiembre, 21:30.
1: 2 de septiembre, o sea, el miércoles que viene a las 21:30. Todavía quedan entradas disponibles y estamos armando un show con banda completa, con escenografía, con un montón de sorpresas, invitados. Va a ser una noche muy especial.
2: La verdad que sí, me tiraste que hasta los vientos van a estar.
1: Sí, va a haber de todo. Y bueno, un poco hablábamos detrás de cámara y te contaba que vamos a presentar este disco nuevo con todas las canciones, y también van a haber un par de canciones del disco anterior. Hay algunas sorpresas, entonces creo que sería muy lindo que la gente pueda venir también a sorprenderse. Y Mi Jardín Azul es un disco, pero además es un proyecto que también propone todo un universo estético, conceptual. Entonces en el show van a poder también ser parte de este universo azul que venimos armando.
2: Bueno, ¿por qué el nombre del disco? ¿Qué te lleva? ¿Qué te dijo, bueno, va por acá, va,
1: Jardín Mira, Azul? Mi Jardín Azul es una de las canciones del disco y nació como una poesía completa. Fue algo que no pensé, pero cuando volví a leer me encantó Mi Jardín Azul como idea, ¿no? Pensaba en qué sucede con el jardín. Y cuando empecé a revisar las otras canciones, vi que en otras canciones hablaba también del jardín, de cuidar el jardín, hablaba de las orquídeas, de los gorriones, de las chicharras, del árbol de mango. Y se empezaba a armar una postal, como si fuera un paisaje que tenía que ver con un jardín exterior, pero también interior. Ese paisaje que por ahí, ese jardincito que no regamos tan seguido, que no le prestamos atención, se empezó a conformar ese universo. Y el jardín era azul porque lo azul tiene algo de nostalgia, tiene algo de poesía, tiene algo de lo onírico para mí, de lo fantasioso. Entonces me empezó a gustar ese universo. Dije, bueno, el jardín azul puede ser este lugar donde cada canción sea una plantita, una flor que da su luz, su color. Y empecé a jugar con eso y se empezó a construir este universo que fue tomando muchas dimensiones. Y bueno, me encantó Mi Jardín Azul y quedó.
2: Bueno, en principio iban a ser 8 temas, son 9.
1: Son 9 temas y uno entró así por la ventana. Y es una canción hermosa la que entró por la ventana, porque se llama Un Minuto y es la que abre el disco. Y es una canción que funciona para mí como algo mántrico, ¿viste? Como una canción que te invita a escuchar y termina diciendo: pondré la pava a fuego lento, me dispondré para el encuentro, mate y canción, mate y canción. Y ahí arranca el resto del disco. Entonces para mí también funciona como si fuese una instrucción de cómo me imagino yo que sería ideal escuchar el disco, que es con unos mates, tranquilo, tomándonos esos 29 minutos que dura Mi Jardín Azul para contemplar.
2: Bueno, ¿te llevaste los bolsitos a Brasil para grabarlo?
1: Sí. Fue muy lindo el viaje. Fuimos a Brasil y grabamos el disco en 3 días y medio. Fue una locura, una aventura. Entonces el disco está prácticamente grabado en vivo, porque está todo registrado con los músicos tocando en simultáneo. Decidimos dejar las respiraciones, los errores, entre comillas, que tienen que ver con lo humano, con lo orgánico. Y realmente fue una experiencia muy transformadora también, viniendo de por ahí otras experiencias donde uno está muy acostumbrado a pulir mucho, a trabajar durante muchos meses una sola canción, y de repente animarse a grabar 9 temas en 3 días fue un poco loco.
2: Bueno, jazz, folk, me imagino algo de indie.
1: Sí, hay algo de folk, como siempre, que es bueno mi raíz, ¿no? También esto de los sonidos de Latinoamérica, se deja ver un poquito de candombe, hay muchísimo de bossa nova también en el toque, porque los músicos que grabaron son brasileños, entonces hay algo ahí que
2: era imposible que no
1: haya un... que no aparezca ese swing también, que es muy muy identitario de ellos, hay un poco de todo. Creo que todavía se sigue sintiendo esa raíz, pero esta vez está un poquitito más lavada porque es una fusión con jazz. Entonces es una formación de banda de jazz tocando una fusión con folk, y creo que quedaron canciones muy bonitas y que de alguna forma logran contener todo este universo que tiene que ver con el litoral, pero también con la mirada más contemporánea del folclore y de la música de raíz.
2: Bueno, si bien está grabado en Brasil, está totalmente compuesto acá en Resistencia, la mayoría.
1: Nació en Resistencia, todas las canciones nacieron en Resistencia, después se grabó en Brasil y también hay invitados paraguayos, entonces me gusta pensarlo como un proyecto trinacional. Por eso justamente ahora comenzamos la gira de presentación en Resistencia el miércoles que viene, pero después el viernes vamos a tocar Asunción, después vamos a ir a Buenos Aires y el plan también es ir a presentarlo a Brasil, donde lo grabamos. Pero bueno, se genera también algo, una conexión muy natural entre esta zona de Argentina, el sur de Brasil y Paraguay. Compartimos mucho culturalmente, mucho de la herencia guaranítica también, mucho de la música que va llevando el río, que va viajando a través del agua, que nos conecta. Entonces me parece que de alguna forma fue muy orgánico que estas canciones tomen esa manera, ¿no?
2: Bueno, miércoles entonces 2 de septiembre, 21:30 horas, en el Guido Miranda, con invitados.
1: Con invitado va a estar el señor Coqui Ortiz, mi amiga Flor Sandoval, van a haber muchas sorpresas más. Y bueno, yo creo que se van a sorprender, que va a ser un momento muy lindo, es un show tan íntimo como comunitario. Siento que hay una intimidad que se termina volviendo así comunidad y que es algo que buscamos mucho en este disco. Es un disco que está completamente hecho con muchas manos. Somos muchas las personas que estuvimos trabajando detrás y se puede escuchar eso, y en el show también se va a poder ver eso, que somos muchos artistas en escena compartiendo y abriendo nuestro corazón también.
2: ¿Hay algún feat en el Jardín Azul?
1: Coqui Ortiz y Flor Sandoval, que son los dos featurings, van a estar en la presentación en vivo.
2: ¿Y algunas sorpresitas del primer disco también?
1: Hay algunas sorpresitas del primer disco también. Para los que les gustaron las canciones anteriores, no las vamos a dejar afuera. Y bueno, hay muchas sorpresas. Va a estar muy, muy bueno.
2: Contame tu Instagram para que también te stalkeen, averigüen sí. Un poquito.
1: Pueden ir a mi Instagram y ahí se pueden enterar también del detrás de escena, de cómo estamos preparando todo, como las cositas que se vienen. Estoy como lulimaidana.música. Ahí pueden encontrar los links para escuchar mi música, para escuchar el disco en YouTube también, que está acompañado de un film que grabamos en la selva misionera, que bueno, recién pudimos ver un poco en pantalla. Y también están las entradas disponibles para poder ir al show del miércoles en el Guido. También en la boletería del teatro pueden adquirir sus entradas y seguramente habrá en puerta también algunas entradas para los que a último momento se deciden ir.
2: ¿Cómo está también la cuestión de restaurante, de bares también para ir a tocar acá en estos tiempos?
1: Mirá, vos sabés que honestamente este último año no estuve tocando tanto en restaurantes y bares porque bueno, estuvimos también en la producción del disco y también estuve participando en muchos eventos autogestivos, de productoras que generan eventos en bares, en centros culturales. Creo que la movida independiente estuvo muy activa y por este tiempo yo al menos estuve más en ese mundo de la movida independiente y también trabajando mucho en este disco, pero espero que esté habiendo mucha música en vivo. Creo que lo que mantiene viva Resistencia también es nuestra cultura, nuestra música, nuestros artistas nos destacan, así que me parece que espero que esté bien viva la cultura de la ciudad.
2: Loli, muchas gracias por visitarnos como siempre y todo el éxito para el 2 de septiembre.
1: Muchísimas gracias.
2: Guido Miranda, 21:30 horas, Luli Madena presenta entonces su segundo disco, El Jardín Azul. Chicos, vamos con ustedes.
0: Perfecto, perfecto, muchísimas gracias. Todos los éxitos entonces para Luli en esta presentación de Mi Jardín Azul. Lindo título, sí. Mi Jardín Azul.
3: Muy romántico.
0: Muy romántico, muy romántico. Exactamente así, bueno, todos los éxitos. Vamos a hablar un poco de política, porque hoy al mediodía Marcelo Rubiolo tiró algunos datos más acerca de precandidatos para la Unión Cívica Radical. Pero vamos a meternos en Pinedo, Ahí hay un candidato, mejor dicho, un precandidato que aparentemente está picando en punta y ya genera preocupación en el actual intendente Franco Siusi. Vamos a escuchar a Marcelo Rubiolo.
4: Y nos vamos a General Pinedo, esto se lo habíamos prometido, Un gran abrazo a mi queridísimo pueblo donde hice parte de la escuela y del colegio. Lo voy a decir con todas las letras. Juan Pablo Seri. Juan Pablo Seri, el candidato tapado del radicalismo en Pinedo. Atención con este nombre. hijo de una reconocida familia, activo dirigente del cuerpo de bomberos de Pinedo, que realmente ha ayudado muchísimo. Activo dirigente del Club Ferrocarriles del Estado, joven, de muy buena familia, excelente imagen, estrecha relación con muchos dirigentes, con muchos empresarios de la zona, incansable, incansable. ¿Y sabe lo que propone Seri? Honestidad, austeridad y orden, que le está faltando a Ciusi. Ahora, ¿podrá Seri tener el consenso y ser justamente el que pueda unir a todo el radicalismo de General Pinedo, que después de Chila Recchini no puede volver al gobierno, aún con las prolijidades que tiene Franco Ciusi? Atención con esto, y ya lo estamos largando. Hay sondeos, hay intención de voto, es muy conocido, es joven. Guarda con Juan Pizzeri, La pregunta entonces es, ¿Juan Pizzeri será o no será el que le arrete la intendencia a Franco Ciusi, al desordenado Franco Ciusi en General Pinedo? Esa es la pregunta, ¿no? Digamos, bueno, un poco sorprendidos por este anuncio de Renato Giacomel, que es uno realmente...

Atención con esta sorpresa en Villa Ángela. Renato Giacomel, candidato de la Unión Cívica Radical en Villa Ángela, candidato del oficialismo, ¿le ganaría la pulseada a Joaquín García? Empresario, solidario, excelente persona, buen amigo, radical de toda la vida, amigo de los radicales históricos de Villa Ángela, algunos ya fallecidos como Mona Lovera, de estrecha relación con Héctor Rosas, excelente relación con Esbero. La verdad, Joaquín tiene todo el empuje de la juventud y todas las ganas, pero no logra el consenso de todos los sectores que son importantes para llegar a la intendencia y poder ganarle a Alberto Papp. Hay que admitir de que no es nada fácil ganarle a Alberto porque viene con una buena imagen. Hoy el radicalismo hacia adentro es una bolsa de gatos. Renato Giacomel será el único que puede ganarle la pulseada y

0: Bueno, hicimos un 2x1 ahí. Primero, Juan Pablo Seri, está allí un precandidato para General Pinedo por el radicalismo, y también de Renato Giacomel en Villa Ángela, un poco ahí lo que comentaba Marcelo. Vamos a seguir teniendo más nombres, tirando más nombres.
1: Vaya
0: en los próximos
1: sorpresa,
0: días para lo que va a ser las elecciones del año que viene. Estamos recolectando datos, informándonos, hablando con gente, así que en los próximos días vamos a tener más nombres que estarían picando en punta para las elecciones del año que viene. Vamos a cambiar de tema, señor, algo que realmente nos preocupa sobremanera y tiene que ver con algo que parecía que había terminado. En un momento hubo un boom de estas cuestiones de las amenazas, de llevar armas a las escuelas y demás, las redes sociales, en fin, hubo detenidos, recuerdan ustedes, aquí en la provincia del Chaco.
1: Exactamente.
0: Porque por sí, jóvenes que amenazaban, que iban a hacer esto, aquello. Bueno, esto sucedió hace muy pocas horas. Vamos a ingresar a ngfederal.ar, por favor, Ivo querido, para conocer lo que sucedió en este caso en la Universidad de la Cuenca del Plata, porque hay alerta máxima por amenaza. Voy a hacer una masacre, dijo quien amenazó. Esto fue en Corrientes, es en Corrientes. Un mensaje con alto contenido de violencia se difundió en las últimas horas entre estudiantes de la Universidad de la Cuenca del Plata. Estoy más que listo para fusilar a todos, dice el mensaje, cuya captura se reprodujo en las últimas horas. La persona que envió la amenaza dijo pertenecer a la organización satánica neonazi conocida como 984, y en este momento se están llevando a cabo distintos controles allí en la Cuenca del Plata, en la capital de Corrientes. Allí muy cerca, uno baja el puente, mano derecha está la Universidad de la Cuenca del Plata. Una escalofriante amenaza, dice la información, de violencia generó alarma en las últimas horas entre estudiantes y autoridades de la Universidad de la Cuenca del Plata en Corrientes. Según las primeras informaciones, comenzó a circular un mensaje con contenido amenazante en la que una persona aseguró: voy a hacer una masacre, los voy a fusilar a todos. La situación encendió las alarmas dentro de la comunidad universitaria y motivó la intervención de las autoridades para evaluar las medidas de seguridad correspondientes. El caso quedó bajo investigación para determinar el origen del mensaje y establecer si existe en este caso un riesgo concreto. La amenaza generó preocupación entonces en la comunidad educativa de la Cuenca del Plata, mientras se busca identificar al responsable de estas terribles amenazas. La investigación avanza con el objetivo de determinar la veracidad de las amenazas y garantizar la seguridad de toda la comunidad educativa. Y ahí usted puede leer también, ingresando a ngfederal.ar, el texto de la amenaza de esta persona, un anónimo, que la policía ya está trabajando en tratar de determinar e identificar de quién se trata. Así que bueno, reiteramos el título: alerta máxima de la Universidad de la Cuenca del Plata por una amenaza. Voy a hacer una masacre, dice esto en Corrientes. Toda la información, reiteramos, en ngfederal.ar, el portal de noticias de Norte Grande.

0: Bueno, señores, nos estamos yendo. Vamos a conocer los números de la quiniela, el sorteo nocturno del día de hoy. El 7294, el primer premio. ¿Qué es el 94 en los sueños, por favor? ¿Usted sabe, señora, o no?
1: No, yo no sé.
0: No sabe. A ver. El cementerio. ¿No salió hace poco el cementerio?
1: No, ayer salió la misa.
0: El otro salió al hospital, me parece.
1: Sí.
0: Bueno, el cementerio me parecía que había salido, pero no salió. 7294, el primer premio de la quiniela nocturna de Lotería Chaqueña. Felicitaciones a los que sacaron, van a tener platita el fin de semana.
1: Exactamente.
0: Y más a esta altura del mes, viene muy bien.
1: Bueno, un viernes cargado de mucha información. Pero ahora nosotros nos vamos.
0: Le anticipamos, ya se viene Todo Puede Pasar con el Pollo Porcel, con Marlene Prado Lima y un gran equipo de nuestros amigos de Somos Uno, también por la pantalla de Norte Grande. Y recuerden, mañana, durante la mañana y durante la tarde, vamos a tener las instancias finales del Nacional de Voleibol Sub-14 masculino y femenino. Durante

0: durante la mañana y durante la tarde usted lo va a poder vivir a través de la pantalla de Norte Grande y todas sus plataformas, ¿eh? Así que vamos a tener un fin de semana también cargado de deporte, de información, absolutamente de todo. Señora, nos vemos el lunes.
1: Nos vemos el lunes.
0: Que descanse, ¿eh?
1: Igualmente.
0: Que descansen, buen fin de semana, disfruten, sean felices y nos vemos el próximo lunes.
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1: Es la hora 21:31.
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5: Es la hora 22. Dos minutos.
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2: Es la hora 23 en punto.
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2: Es la hora 02 minutos.
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0: de buenas canciones. Nos vamos a quedar por acá con todo el equipo repasando en principio las 40 canciones que más votaron ustedes en los últimos 7 días, pero además también les contaremos algunas cositas. Además también les vamos a presentar nueva música para que tengan en cuenta, para que vayan por ahí renovando un poquito la biblioteca. Nos quedamos acá, nos hacemos compañía y vivimos juntos el fin de semana.
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Turizo la semana. Araceli González compartió una foto retro de sus tiempos en la banda del Golden Rocket y ha causado furor en las redes sociales. A más de 3 décadas de su debut como protagonista indiscutida de la televisión argentina, Araceli volvió a emocionar en las redes al publicar esta foto retro que remite a los años de aquella ficción, una de las más emblemáticas de los 90. Esta vez la postal fue junto a Marisa Mondino, compañera de elenco y amiga, además de aquellos días, y fue el disparador para una oleada de nostalgia y cariño por parte de quienes crecieron viéndolas, ¿no? A ellas dos.

0: cuenta de Instagram y acompañando la imagen en la que ambas aparecen sentadas, sonrientes y con esos gestos así de tranquilidad y relajación de aquellos años.
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0: Natalie Pérez, un montón. ¿Saben quién audicionó en la nueva edición de Popstars, el reality que volvió hace unos días a Telefe? Valentina, la hija de Mario Pergolini. Ella, con sus 20 años, se presentó en el estadio con una prueba a capela de unos 30 segundos. Con el número 2274 colgando del cuello y Baby One More Time de Britney Spears como carta de presentación, Valentina se subió al escenario del casting en el debut que tuvo hace unos días el reality de canto en La Vuelta a la Tele. Valentina, como decíamos, eligió un clásico de Britney Spears para presentarse ante los coach y el resultado le alcanzó para seguir en competencia. Nico Vázquez leyó los números de las seleccionadas y el 2274 estaba en la lista. Así que, bueno, pasó a lo que es una siguiente ronda. Una Valentina que calladita, tranquila, está haciendo ahí su rumbo, su vida, su carrera en el mundo del espectáculo.
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Karina y Ram, quien los controles, ladrón. Che, voy a ir en un rato a leer mensajes a mi Instagram, así que lo que pretendo básicamente es que ustedes se den una vueltita y me escriban algo, ¿no? En mi perfil, nico.barbieri, esa es mi cuenta en Instagram donde me pueden encontrar, donde me pueden empezar a seguir aquellos que todavía, por ejemplo, no han decidido seguirme. Nico.barbieri, por ahí estoy todos los días.

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0: El baterista de AC/DC anunció que va a dejar los escenarios después de más de 60 años de carrera. El músico, que va a cumplir 80 años dentro de poquito, en el mes de octubre, explicó que las secuelas de un derrame cerebral sufrido hace 7 años lo afectaron físicamente y seguramente sea el motivo más fuerte, ¿no?, que tiene para abandonar los escenarios. Comunicó la decisión mediante un video publicado en su página de Facebook y ahí en el mensaje agradeció al público que asistió a sus presentaciones y a los integrantes de la banda, la suya, The Chris Slade Timeline, un proyecto con el que continuaba ofreciendo conciertos. Con gran pesar anuncio mi retiro de la batería. Tengo casi 80 años, he tocado la batería profesionalmente desde los 16 con Tom Jones. Gracias a todos por venir a los conciertos, dice él en ese comunicado que hizo. Sabemos que lo han hecho porque nos lo han dicho y recibir esos comentarios es genial. Así que por favor sigan a The Chris Slade Timeline en Facebook porque publicaremos cosas de vez en cuando para intentar mantenerlos interesados, ¿no? Bueno, como decíamos, en octubre, el 30 más precisamente, cumple 80 años y en su mensaje explicó que el accidente de cerebro vascular que sufrió hace 7 años atrás, aunque inicialmente fue algo así medio leve, después empeoró con el tiempo y eso ha afectado su capacidad física, por ende ha tomado esta decisión en su vida.
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0: Like a Pill. Un fanático de Nintendo tuvo el golpe de suerte de su vida. Encontró un tesoro con decenas de cartuchos de Mario Bros. Jason Ganos se llama este fan de Nintendo y además coleccionista de juegos, que tiene una adoración que está grabada en su piel, básicamente tatuada con numerosas referencias a títulos desarrollados por la compañía Nintendo justamente. Hace algunos años recibió un llamado el dueño de un negocio de Wisconsin que le tiró una noticia inesperada. Había desempolvado una caja con decenas de cartuchos de Nintendo que resultó ser una valiosísima colección. En un comienzo, Brown creyó que algunos artículos podrían ser vendibles, pero no imaginó el valor de la colección, en la que además hay algunas cartas de Pokémon que también podrían tener un valor altísimo. Esa cajita había estado almacenada durante muchos años después de que una familia se las vendiera, creyendo que eran basura, que era chatarra. Bueno, esta semana el tesoro va a ser subastado y podría llegar a recaudar millones de dólares. Después de una revisión, ratificaron que la caja contiene una gran cantidad de cartuchos de Super Mario Bros. Y Duck Hunt, que la firma japonesa había lanzado originalmente en 1988. Los cartuchos en este lote se fabricaron en 1993, después de que Nintendo descontinuara este pack en el año 91. Los involucrados todavía no saben por qué se fabricaron las copias que poseen, pero suponen que fueron reemplazos en garantía o quizá parte de algún paquete con un distribuidor que nunca se concretó. Del total, 97 copias se encuentran en perfecto estado, según la certificación, y lo demás se trata de variantes catalogadas como raras, por decirlo de alguna manera, porque se trata de la última producción conocida de esos títulos. Este tipo de videojuegos ultra raros pueden venderse por sumas de 6 o hasta 7 cifras en el mercado de coleccionistas. Estamos hablando, como decíamos, de millones de dólares.
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1: Es la hora 1:03.
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0: FMK y Maxi Espíndola, la rumbita. Habló Emilia Díaz y contó un poco el porqué de la separación del turco Naim, ¿eh? Después de varios años de amor y una familia, bueno, y la separación, por cierto, ella habló en una entrevista y contó un poco cómo transitó esa ruptura. Nosotros te lo vamos a contar en un rato nada más, como así también te vamos a hablar de una actriz de Hollywood muy reconocida, rubia, que a más de 5 años de su última película aseguró que no volverá al cine. En un ratito te contamos todo eso acá en el programa A No Moverse, de tus 40 favoritos.
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0: Diego Torres, mejor que ayer. La hija de Sergio Denis repudió el fallo de la justicia que se conoció hace algunos días atrás, diciendo que la vida de su padre no valía 13 millones de pesos. Hace casi una semana, la justicia tucumana resolvió rechazar la demanda de indemnización presentada por los hijos de Sergio Denis contra el ente autárquico Teatro Mercedes Sosa, la Asociación de Trabajadores de la Sanidad Argentina y el ex titular del ente, Raúl Francisco Armisen. La sentencia dictaminó que la causa directa del accidente que terminó con la vida de Sergio Denis fue su propia conducta. Básicamente le dijeron, se murió por culpa de él, por haberse tirado un pozo, que es básicamente lo que había ahí en el escenario. Una cosa realmente increíble, ¿no?, por parte de la justicia. Bueno, frente a este fallo, Bárbara Hoffman, una de las hijas de Sergio Denis, volvió a sincerarse y habló un poco acerca de eso. Muchas veces el título sale como que lo que estamos pidiendo es una indemnización. Si se ve en el expediente, la indemnización es por 13 millones de pesos y la vida de mi papá claramente no valía eso. Es pura y simbólica. Y esto no se trata en absoluto de dinero, por eso es simbólica, porque si hubiéramos tenido que poner una cifra de lo que valía la vida de mi papá, no era esa, dijo ella, remarcando además que el objetivo de la demanda siempre fue pedir justicia y visibilizar la negligencia cometida por el Teatro Mercedes Sosa en Tucumán. Cuando le consultaron acerca de las irregularidades presentes en el teatro durante la noche del accidente, dijo que esa línea fluorescente que mencionan no estaba, que es una que delimita un poco el espacio, la pasarela, esas escalinatas por donde papá caminaba antes de caer, no estaban permitidas por la municipalidad para estar ahí, eso no podía estar y estaba igual, el foso no podía estar descubierto porque ya se habían comprado los materiales para taparlo y tampoco se había hecho la obra. El teatro cerró un solo día para hacer las pericias y después de ellas aparecieron por lo menos esas tiras refractarias que se mencionan. Ni siquiera estaban puestas, ¿no? Mencionando solo algunas de las irregularidades que hubo y que tuvieron que ver, sin dudas, con la muerte de Sergio Denis. Entiendo que va a haber una apelación a este fallo y ahora habrá que esperar qué dice la justicia al respecto.
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0: Princess of China. Allá por mayo de 2024, Emilia Attias y el turco Naim habían sorprendido al mundo del espectáculo anunciando su separación, ¿eh? Después de más de 20 años juntos y además una hija en común. Bueno, ahora en una nota, Emilia contó un poco por qué ocurrió la separación y el proceso, además, que la llevó a tomar una de las decisiones más difíciles de su vida. Emilia describió que no hubo un día solo en el que todo se resolviera, sino que se trató de un camino bastante extenso, lleno de trabajo interno. Primero es todo trabajo de decir esto pasa, hasta que vas encontrando que tus necesidades no las entiende la otra persona. Y no estoy siendo, no lo estoy condenando por eso, porque me parece que tenía toda la intención de querer entenderme y no lo lograba. Y él hacía reclamos que yo tampoco lograba entender, dijo ella, dejando un poco en claro que había como una falta de conexión, ¿no? Entre ellos, es lo que uno entiende. No son decisiones que me las tomo a la ligera y le di un montón de prioridad. Hice todo de mí hasta entender que no había un punto de avance para ninguno de los dos y yo era la única que lo estaba viendo. Y tenía una hija que me estaba mirando, dice ella. Y en ese sentido también destaca el rol, ¿no?, que tuvo Gina en el proceso de decisión. Gina es la hija de ellos. No fue "no me separo por ella". Al contrario, ella está viendo esta dinámica de padres distantes, enojados todo el tiempo. De hecho, yo no le puedo mostrar que esto es el amor, dice ella con toda la razón del mundo. Emilia Attias además fue contundente al asegurar que no quería que su hija heredara una idea distorsionada del amor. "Imagínate si llega a pensar que nos quedamos por ella. La carga que es", dijo, remarcando un poco la importancia, ¿no?, de mostrarle a su hija Gina una dinámica sana y honesta, aunque implicara incluso el dolor de esa separación que terminó siendo.
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1: Buenas noches.

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1: Yo, ¿qué pasó, mi parcero? Estoy aquí en Jamaica. Brother, ayer conocí una nena que me tiene loco. Me tiene enfermo. Alright, send me a picture of her. Let me see her. Ahí te lo estoy enviando. Revisa el celular.

Me voy un toquecito a mi Instagram, como había anunciado hace un rato, que me iba a mandar por acá a leer mensajes, y ahí me encuentro con Guillermito Campos, que dice presente. Hola Nico, acá escuchándote, viviendo un poco el fin de semana, pasando un rato de ocio, vamos a decir. En realidad me dijo, rascando, y bueno, algunos rascan, otros juegan, otros no sé qué hacen, cuando tienen ahí un momento de distensión, de descanso, y está perfecto, Guillermito. Te mando un fuerte abrazo, gracias

0: conectado con nosotros. En un ratito sigo leyendo mensajes. Nico.Barbieri, mi cuenta de Instagram, ahí nos encontramos.
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1: Es la hora 2:04.
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0: Cherry Summer. A más de 5 años de lo que fue su última película, una rubia actriz de Hollywood aseguró que no volverá al cine. Michelle Pfeiffer declaró que no tiene intención de protagonizar otra película y que su preferencia apunta ahora de forma exclusiva a los proyectos televisivos de grandes elencos. Nunca más quiero protagonizar una película, lo juro por Dios. Solo quiero hacer piezas de ensamble. Es mucho más divertido, me encanta, dijo Michelle Pfeiffer a sus 68 años durante una entrevista que dio en el evento organizado por The Hollywood Reporter. El comentario adquiere mucho peso si consideramos que en el historial cinematográfico de Michelle Pfeiffer hay títulos enormes, ¿no? Como una película de Batman, como Hairspray, como Scarface. Bueno, hay realmente un montón de películas que podemos nombrar que fueron un éxito total y que la tuvieron como protagonista. Pero hoy, a los 68 años, ella dice que nunca más quiere protagonizar una peli.
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0: Juanes y Rawayana, Time Lapse de Sol. La revista Forbes actualizó el ranking de las mayores fortunas del planeta en el mes de agosto y, según los informes, las 10 personas más ricas del mundo reúnen en conjunto 2,6 billones de dólares, lo que ha implicado una baja de 368 mil millones frente al mes anterior. En el décimo puesto se ubicó Warren Buffett, presidente de Berkshire Hathaway, con un patrimonio estimado en 154 mil millones de dólares. Según detalló la propia publicación, este inversor se mantuvo dentro del grupo de las mayores fortunas a nivel mundial. En el puesto 9 está Bernard Arnault, que es el presidente y director ejecutivo de Louis Vuitton, con una fortuna de 157 mil millones de dólares. El octavo puesto correspondió a Larry Ellison, cofundador de Oracle, que tiene actualmente 168 mil millones de dólares en su patrimonio. En el séptimo lugar quedó Jensen Huang, que es el presidente ejecutivo de Nvidia, con una fortuna estimada en 174 mil millones de dólares. En el puesto número 6 está el amigo Mark Zuckerberg, fundador y director ejecutivo de Meta, dueño de Facebook, WhatsApp, Instagram y tantos otros, con un patrimonio que está rondando los 216 mil millones de dólares. En un ratito te voy a contar el top 5, que incluye obviamente a quién es el más rico del planeta Tierra en el mes de agosto.
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0: letal con la familia de Luis Badalá después de la amenaza de juicio, ¿no? Por la serie de Moria. Y muy al estilo Moria, respondió Sofía Gala. En un ratito te voy a contar qué fue lo que dijo la hija de La One acá en tus 40 favoritos. Y también, atención, porque hablaremos de la decisión que tomó Alejandro Stoessel, el papá de Tini, en medio del conflicto económico con su hija, ¿no? Que es, te digo, un embrollo bárbaro de números, de sociedades, de cosas raras. Bueno, tomó una decisión y te la voy a contar en un rato nada más acá en el programa.
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0: Yami Safie y Alejandro Sanz, Cuéntame. Sofía Gala fue contundente al referirse a la polémica por la manera en que el ex marido de Moria Casán, Luis Badalá, apareció retratado en la serie de Moria, que obviamente trajo mucha cosa para hablar. Hace algunos días, la familia de Luis Badalá manifestó su intención de iniciar acciones legales contra Moria por la manera, básicamente, en que Luis Badalá aparece retratado en la serie de Netflix. Ante esta situación, Sofía Gala fue consultada, ¿no? Obviamente, por unos periodistas, y ella, muy fiel a su estilo y también un poco al estilo de la madre, no esquivó la polémica, ¿eh? Y declaró: ¿cómo lo tomo?, dijo ella, acerca de esta posibilidad de juicio. No lo tomo de ninguna manera, porque no me van a hacer el juicio a mí. De todos modos, me parece que en la serie se quedaron muy cortos y fueron muy buenos con Luis Badalá. Les tendrían que agradecer, dijo Sofía Gala, cuando le preguntaron por la supuesta demanda que se va a presentar en contra de Moria. Más adelante, el cronista le preguntó puntualmente si era cierto lo que había mencionado el ex asistente de Moria acerca de la existencia de golpes, ¿no? De violencia de género, de eso estamos hablando. No voy a hablar de ese tema, pienso que es raro lo del tema del juicio. Quizá no lo conocían tanto como yo, dijo Sofía Gala. Antes de finalizar, ese móvil aprovechó la ocasión para hacerle un particular reclamo a su madre, ¿no? Estrena su serie y es la única vez que no está. Se fue del país, nos dejó con los que hablan, critican, hacen juicios y ella divina en el Caribe, dijo Sofía Gala, poniéndole un poquito de humor y de alguna manera también haciéndole un reclamo a la madre.
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0: Pitbull y John Ryan, Fireball. El papá de Tini Stoessel ha tomado una decisión en medio del escándalo sobre el conflicto económico con su hija, y los fanáticos de la cantante se hicieron eco de este detalle que observaron en las redes sociales. Lo que trascendió en las últimas horas fue que Alejandro Stoessel, el papá de Tini, habría decidido cerrar sus perfiles públicos, desde donde anteriormente iba publicando siempre fotos o mensajes sobre su vida personal o también incluso sobre la carrera de su hija. Se puede observar en una captura de pantalla que al buscar la cuenta @astuessel.as en Instagram y otra en el perfil X, ambos figuran como inexistentes. El escándalo estalló en los últimos días después de que se conociera que Tini habría solicitado una auditoría para revisar el manejo de su carrera y de su patrimonio, con especial atención en las sociedades vinculadas a su actividad artística y también al rol del propio Alejandro Stoessel. Algo que parece que va a ser un escándalo, aunque todavía hay que ver qué es lo que dice la auditoría y, en tal caso, la justicia.
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2: Es la hora 3:02.
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0: María Becerra, Jere Klein y Lucky Brown, qué ganas de comerte. Voy a hacer otra pasadita por mis redes sociales, más precisamente por mi Instagram, nico.barbieri, para saludar a Walter, que tempranito me había pedido por ahí alguna canción de Max Carra. Le vamos a poner un poco de onda con ese elegido amigo, así que Wally, bancame un ratito y suena por acá. ¿Quién más? Está María, que dice por acá presente, pidiendo alguna canción de Abel Pintos. Un abrazo grande para Pablito, saludos también para Silvina, que me había escrito temprano para dejar sus votos para el tema de Olivia Wilde y Coti, tus errores. Un beso grande, Sil. El voto está puesto. Vamos a ver qué sucede con esa canción dentro de tus 40 favoritos.
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0: Tini con Ulises Bueno, Dos Amantes. Avengers Endgame Bonus es una película que regresa a los cines con 5 minutos de material adicional. Marvel Studios anunció el regreso a los cines de Avengers Endgame con una edición especial titulada Avengers Endgame Bonus, que va a llegar a las salas a partir del 24 de septiembre. Este reestreno va a incluir material adicional respecto a la versión original de la película y va a estar disponibles en las salas IMAX y en aquellas que cuenten con la certificación Infinity Vision, que es una nueva categoría para formatos premium de largo formato, valga la redundancia. Infinity Vision es presentada por Marvel Studios como una nueva certificación para las salas Premium Large Format. Este sistema establece determinados estándares, tanto de exhibición con el tamaño de las pantallas, como con la calidad de imagen y las características también del sonido. De esta manera, las funciones de esta película con el bonus podrán ofrecerse en formatos de gran pantalla y con sistemas de sonido envolvente, algo que va a mejorar la experiencia. Así que a partir del 24 de septiembre en las salas IMAX y en las que cuenten con Infinity Vision, van a tener la posibilidad de volver a ver Avengers Endgame con un bonus.
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0: Olivia Wilde y Coti, tus errores. Hace un rato te había dicho el puesto del 10 al 6 de los hombres más ricos del planeta Tierra según la edición de agosto de la revista Forbes. Quedamos en contar el resto de esta suerte de ranking. En el puesto número 5 quedó Michael Dell, presidente y director ejecutivo de Dell Technologies, con un patrimonio que ronda los 229 mil millones de dólares. Su fortuna ha mostrado una contracción de unos 6 mil millones de dólares durante el mes de julio, lo que lo posiciona ahora en el quinto lugar. El cuarto puesto quedó para Sergey Brin, cofundador de Google y accionista de control de Alphabet, con un patrimonio que anda por los 269 mil millones de dólares. En el puesto número 3, abriendo el podio, aparece Jeff Bezos, el fundador de Amazon, con una fortuna estimada en el mes de agosto de 278 mil millones de dólares. El segundo lugar fue para Larry Page, cofundador de Google y accionista controlador de Alphabet, con un patrimonio de 292 mil millones de dólares. Y en el puesto número 1, otra vez está Elon Musk, empresario nacido en Sudáfrica y principal accionista de SpaceX y Tesla, con una fortuna que está muy lejos del segundo puesto. Estamos hablando que tiene alrededor de 690 mil millones de dólares al mes de agosto de este 2026.
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0: Lo investigaban por integrar una red de corrupción de menores y asociación ilícita. Hay novedades que tienen que ver con la cuestión judicial, de lo que está viviendo Marcelo Corazza desde hace mucho tiempo, y en un ratito te lo vamos a contar acá en tus 40 favoritos. Y también hablaremos de un flaco al que le llegó una multa por exceso de velocidad, pero hay una particularidad, bueno, dos en realidad. Una particularidad muy grande y otra que le sigue muy de cerca. Una tiene que ver con la multa en cuestión y la otra particularidad es con este pibe y la actitud, ¿no?, que tomó cuando le llegó la boleta. Todo eso te lo contamos en un toquecito nada más acá en tus 40 favoritos.
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1: Es la hora 4:02.
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0: Cáscara Vida. Hace unos días fue absuelto Marcelo Corazza en la causa que lo investiga por integrar una red de corrupción de menores y asociación ilícita. Lo resolvió el juez del Tribunal Oral Federal número 3 al considerar que los delitos que se le imputaban ya prescribieron. Con esta resolución, al primer ganador de Gran Hermano, le levantaron tanto la vigilancia mediante dispositivo electrónico como la prohibición para salir del país y el embargo que pesaba sobre sus bienes. Por otro lado, en el mismo veredicto, condenaron a Francisco Rolando Angelotti Notar Bartolo a 22 años de prisión como autor de los delitos de trata de personas, abuso sexual con acceso carnal y promoción de la corrupción de menores de 18 años, mientras que Raúl Ignacio Mermet recibió una pena de 10 años, también mencionado en la causa, como partícipe necesario de trata de personas. El año pasado, Marcelo Corazza, cuando fue abordado por una periodista, dijo: "Me voy a defender donde me tengo que defender. La causa es un horror, no tengo nada que ver, soy inocente desde el primer día y tengo cómo demostrarlo", había dicho en aquel momento, y ahora vale aclarar que el fiscal había pedido la absolución de Corazza por el mismo motivo que lo absolvió el juez. Es por eso que ya desde hace un tiempito se estaba especulando con el posible fallo favorable para el productor que finalmente llegó esta semana.
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0: Bernasconi, Yami Safdie, besos en pausa. Un usuario de redes sociales contó una anécdota insólita, por cierto, protagonizada por un amigo de él que recibió una infracción por exceso de velocidad. El detalle más grande de todo esto y más insólito es que este muchacho que recibió la multa no tiene auto. Según contó este muchacho, el mensaje que recibió su amigo indicaba que había recibido una multa por exceso de velocidad, algo que inmediatamente le generó dudas porque sabía que su amigo, justamente, no tenía un vehículo. A un amigo le llegó un mensaje al que le habían puesto una multa por exceso de velocidad. Cuando me dice que va a pagar, le digo, ¿pero sos tarado? Si vos no tenés auto. Esto lo relata el muchacho en las redes sociales. Pero la respuesta que recibió de su amigo fue todavía más inesperada que la multa. Porque el amigo le dice, a veces ando re rápido en el monopatín. Realmente, bueno, está bien. Puede ser muy bueno, honesto o muy no sé qué. Pónganle ustedes el adjetivo que quieran al amigo de este muchacho que le llega una multa por exceso de velocidad sin tener auto, pero según él puede ser porque anda a fondo en el monopatín.
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0: Benja Torres y Tote, La Señal. Voy a leer algunos mensajitos más que tengo pendientes por acá. Por ejemplo, uno de ellos es de Valeria, que estaba pidiendo tempranito el tema de Taylor Swift, I Knew It, I Knew You, que va a sonar en un ratito nada más, porque está muy bien ubicada dentro del conteo de éxitos. No te puedo decir más que eso, pero está posta bien ubicadísima gracias a los votos que ha recibido. Saludos para Marce Solari, que también está por ahí conectada con nosotros. Gracias por la buena onda de sumarte y el mensaje. Saludos para Pau Di Rizzo, saludos para Antonio, que también desde el sur, desde Rawson, dice presente y está por ahí conectado siendo parte de la manada. Nico.Barbieri, esa es mi cuenta de Instagram donde me escriben ellos y donde vos, si me seguís, también me podés escribir.
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Se adivina, Nicolás Cabré y Rocío Pardo se fueron a Brasil y ahí estuvieron disfrutando un poco de ese viaje entre playa, gimnasio y también, por supuesto, los momentos de relax. Bajo el sol de Brasil, Rocío Pardo y Nico Cabré decidieron hacer una pausita en esta cosa de la rutina laboral para entregarse un poco a esos días de relajación total, de disfrute. Así que esta pareja, que está atravesando un gran momento tanto en lo personal como en lo profesional, optó por este destino para recargar energías antes de regresar a los escenarios teatrales y encarar ya la última parte del año. Las imágenes de la estadía fueron compartidas en sus redes sociales y ahí van mostrando un poquito todo lo que se vivía el día a día, ¿no? Alternando los momentos entre el descanso, la diversión, el amor también, por supuesto, de pareja. La primera postal que aparece ahí es de ambos recostados, sonriendo y en pose muy tranquila. La escena transmite, por supuesto, esa complicidad que no disimulan para nada frente a la cámara. Los dos están ahí divinos, disfrutando, como decíamos, no solo del ámbito profesional, que eso sabemos, que vienen muy bien,

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0: Casa Andrea Rincón. ¿Y sabes qué? Tomó una fuertísima decisión antes del casorio. Explicó por qué eligió esta decisión, o por qué tomó esta decisión en realidad, para después, bueno, continuar su vida amorosa junto a Mauricio Corrado, su futuro esposo. En un ratito te contamos lo que dijo Andrea Rincón acá en Tus 40 Favoritos.
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0: Addicted to You. Andrea Rincón volvió a hacer noticia en estos días después de anunciar que se va a casar con Mauricio Corrado en marzo del año que viene, luego de una etapa que fue marcada así como por el bajo perfil, ¿no? Además de haber atravesado la separación que ya conocemos y demás. Sorprendió al revelar además que tomó la decisión de llegar al altar sin mantener relaciones íntimas como parte de un compromiso personal y también espiritual. La actriz, que se define como devota de la fe evangélica, dijo que animarse a formalizar la relación estuvo ligado a un proceso de autoconocimiento y de espiritualidad. Tenía mucho miedo a que me lastimaran, siempre pensaba que nunca iba a ser suficiente para nadie. Tenía una mirada de mí bastante horrible, dijo ella. Pude sanar este problema que tenía con el género masculino, entender que él no es lo que me hicieron y que lo que pasó, ya pasó. Tengo una hoja en blanco para poder escribir una nueva historia, dijo ella, un poco ilusionada, ¿no? Con esta pareja, con este casamiento y con este momento de su vida. Quiero llegar al altar sin relaciones sexuales como una obediencia y una manera de agradecerle a Dios todo lo que hizo por mí, de agradecerle de dónde me sacó. También para bendecir el matrimonio, siempre le pedí a Dios un compañero que me ame, que sea fiel, algo distinto a lo que yo veo en el mundo, dijo ella, explicando lo que la llevó a tomar esta decisión.
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Sierra Guayana, Timelapse de Sol. Nos vamos yendo, señoras y señores. Se termina para nosotros tus 40 favoritos en esta edición Weekend. Gracias a todos los que estuvieron del otro lado. Que tengan una excelente semana por delante. A vivirla al 100 como siempre. Los dejo con el puesto número 1, que es lo más importante de este programa. El que está más arriba, el que ha sido más votado y es... ¿Qué personajes con Los Ángeles Azules de la A a la Z? Puesto número 1. Amigos, me despido. Hasta

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5: Es la hora 5:03.
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1: Es la hora 6:01.
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1: Es la hora 6:30.
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1: Alaba la providencia porque ni bien vi la luz. 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

El payé es un amuleto delicado y personal, fabricado en especial de las cosas más variadas a misión determinada. Por ejemplo, para el dolor. El payé es lo mejor en todos aspectos y laya. Pero el que menos te falla es el payé para el amor.

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3: Es la hora 7:02.
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0: Buen día. ¡Qué mañana tempranita! ¡Qué lindo sábado! Otro sábado más, nos va agosto, che, qué barba. Bueno, pero viene el mes más lindo del año, el mes de la primavera. En la próxima edición ya vamos a estar en primavera, si Dios así lo permite. ¡Qué lindo estar saludando a la gente de Puerto Bermejo! La gente de General Bedia, también no me quiero olvidar a la gente de Cotelay, Charaday, Paralelo 28, toda esa gente que siempre escuchan el programa y nos llaman. También quiero saludar a la gente de Charata, Las Breñas, Pinedo, Villa Ángela. Señoras y señores, la apertura de Chaco Adentro con mucha, mucha información de nuestro querido Chaco. De Chaco Adentro. Y ya vamos con la primera nota del día de hoy. Me voy a charlar por teléfono. Sí, lo vamos, ocupamos el teléfono, ¿sabe con quién? Voy a hablar con el doctor Castañeda. Le voy a preguntar sobre las lluvias, porque ¿llovió, no llovió? ¿Llovió mucho, no llovió mucho? Me hablan del pasto negro y me hablan, ay, tantas cosas. Me voy a hablar con el doctor Jorge Castañez.
1: Hola.
2: Hola, mi querido amigo Jorge Castañez. Ay, ay, ay, acá estamos empezando. Estamos empezando el programa y Jorge, yo sé que está previo a una reunión muy, muy importante hoy sábado. O sea que lo vamos a charlar un ratito por teléfono, porque los oyentes están curiosos, los oyentes quieren saber y los oyentes saben también que sos un poco estadista de las precipitaciones pluviales que ocurren en este Chaco y en el Chaco adentro. Y bueno, estamos ya, pasando en el mes 8, o sea, agosto, ya estamos entrando casi a septiembre. Y quería preguntarte, antes que nada te saludo y le doy la bienvenida a este programa, a los oyentes que están, porque estamos iniciando el programa Chaco Adentro y uno en el furor de querer hablar y hablar y hablar y hablar. Amigos oyentes, muy pero muy buenos días, iniciando Chaco Adentro con el doctor Jorge Castañé, aquí porque tenemos muchas cositas para hablar, así que abierto, preparado y abierto ya nuestro programa. Bueno, sí, amigos de Bermejo, bueno, muchas gracias. Mi amigo de Pinedo, saludándolo desde aquí también, Charata, cómo no. Bueno, doctor Castañé, buen día,
1: justo, bueno, acá nosotros, por supuesto, en el quehacer diario, y bueno, decirte que sí, que ya estamos a mitad del invierno, ya tenemos medio agosto pasado, superado, y todo julio y parte de junio. Fíjate vos que el invierno ya le está quedando pocos días, y fíjate lo que es el comportamiento climático, que es lo que yo tuve, que es lo que yo puedo comprobar acá a nivel campo directamente, cuando hay una humedad. Fíjate vos que en junio nosotros tuvimos una precipitación total de 75 milímetros, distribuida en días antes que se produzca el día de San Juan, ¿viste que el día de San Juan?
2: Claro, el 24, sí.
1: Bueno, nosotros tuvimos precipitaciones el día 14, el día 17 y el día 19, que totalizaron 75 milímetros. Bueno, eso hace y crea un ambiente como es normal en San Juan, ¿viste? Tenemos días, digamos, templados, cálidos, y bueno, se provocó esto, y además es como que se prolongó. Pero que mientras en julio nosotros tuvimos también precipitaciones, algo raro, ¿no? Porque en julio, por lo general, siempre es seco. Por eso te digo que en julio nosotros tuvimos en 3 días 50 milímetros de precipitación en forma total. O sea, distribuida entre el día 23, 24 27 y 29. O sea, bastante regadito, ¿eh? De a poquito.
2: Y esa humedad quedó, fue agua que corrió raudamente para finalizar en el río Paraná.
1: Pero lo bueno esto, que realmente esta observación que yo te digo que yo hago con respecto a esta humedad, hace que toda la pradera natural, la que nosotros tenemos que convivir y compartir, digamos, le hace bien, porque en la humedad, estas heladas que hubieron, porque hubieron realmente heladas importantes, de bajo cero, pero bueno, no alcanzó, digamos, a hacer, digamos, la destrucción que hace, que es cuando el pasto se hela y queda pues totalmente seco, y vos ves que el capiz pasa de ser verde o verdecito a seco. Bueno, acá yo puedo decirte que en nuestra zona, digamos, nunca predominó el seco, siempre estuvo presente el verde, los rebrotes, y bueno, y de esta manera tenemos varios tipos de pastos que se adecúan a la alimentación de los animales, y quiere decir que esta humedad reinante hace muy bien con todo eso, que estamos en pleno invierno todavía, ¿no?
2: Jorge, te pregunto, ¿y el poder nutritivo que tiene el pasto de invierno con respecto al pasto de verano, es superior uno a otro o es igual?
1: No, el pasto de invierno es inferior al de verano, al primavera-verano, cuando por supuesto tienen la humedad conveniente. Ahora, como yo te estoy describiendo y diciendo lo que estuvo pasando entre junio, julio y ahora lo que va de agosto, es como que, bueno, favoreció la humedad, y ese pasto de invierno, que es un pasto de, diría yo, de mediana calidad a baja calidad, ahí estaría. Pero bueno, pero como la oferta está presente y la humedad todavía está, los animales pueden, digamos, evolucionar. Por supuesto que tenemos animales que están en condiciones, digamos, de falta de estado, ¿no? Que están en categoría que nosotros le llamamos de invernada. Tenemos rodeo de vacas, bueno, que estuvieron el ternero, que nosotros la dejamos reposo, que la tenemos individualizada, bueno, es una vaca que está disminuida en su condición corporal, pero el resto de los animales está en muy buen estado. Fíjate que ya hemos comenzado con la aparición, ya tenemos ya tres terneros nuevos, y justamente obedece después estos días de humedad, de llovizna, que tuvimos este cambio que hace, digamos, que la vaca es como que adelante un poquito sus días al parto, ¿no? Y bueno, ya tuvimos esta experiencia, y todo bien, por supuesto.
2: ¿Hasta qué época del año va a ir las apariciones? ¿Hasta qué mes van? ¿Comienzan ahora en agosto, comenzaron, y hasta cuándo van? Sí.
1: Nosotros vamos a tener hasta el fin de octubre. Hasta el fin de octubre vamos a tener la aparición, tres meses.
2: Claro. Sí, claro. Ahora, hago un entre paréntesis a tu descripción, que está hermosa, interesante. A mí me llegó una información que los yaguareté aparecieron hasta en Formosa. Y yo pregunto, aquí en la zona donde el año pasado y antepasado familias de yaguareté actuaron en contra de los recién nacidos, ¿qué puede pasar de acá hasta a fines de octubre si se está extendiendo la población de yaguareté por el Chaco y ya está entrando en Formosa?
1: Y bueno, en Formosa, en Pozo del Tigre, se avistó al yaguareté. Así que, bueno, evidentemente existe la especie. Vos sabés que yo digo esto de que realmente cuando hay controles, los controles en tránsito, los controles en la tenencia de armas, en los controles en donde uno debe solicitar permiso para salir de casa, o sea, para hacer esta práctica del entretenimiento que uno hace. Bueno, por eso es que es muy bueno que existan los lugares de tiro. Por ejemplo, en Colonia Benítez tenemos ahí el nuevo tiro federal que antes existía, ahora tenemos, se llama Punto, y es un lugar para que aquel que quiera realmente practicar tiro, ahí tiene la posibilidad de practicar tiro en silueta o simular vuelos de aves con los instrumentos que es adecuado para eso. Son de plástico, que son despedidos por un aparato y se presenta en el momento al aire, y ahí el que practica tiro, bueno, prueba su ya sea su puntería, como así también el arma con que está disparando y el tipo de munición que él elige para estas cosas.
2: Ya no está, porque el yaguareté está prohibido tirarle, ¿no es cierto? Recontra prohibido, ¿no?
1: Sí. Todas las especies silvestres naturales que constituyen la fauna natural están prohibidas. Todas están prohibidas. Tanto es así que aquel que hace, digamos, provoca la muerte de uno de estos animales, y si es descubierto, tiene un proceso, digamos, judicial, porque la ley no lo permite, y no se puede desconocer la ley. Vos no podés decir, yo no sabía. No, eso no. Está lógico que vos no tenés que ni portar un arma. Hay gente que tiene la portación de armas porque hace los trámites para poder hacerlo, pero ese que hace eso siempre está bajo la norma. Seguramente que va a ir a cazar a algún lugar donde lo autorizan y donde le permiten el ingreso para hacer eso. Pero
2: claro. Sí, doctor, eso... y medio como para ir cerrando nuestro bloquecito hasta la próxima instancia, porque ahora para el último bloque nos vamos a tratar de conectar nuevamente. Mi querido doctor, la gente que es cazadora conoce lo que puede y lo que no puede. Y yo sé que hay, por ejemplo, en algunos lugares del Chaco, algún tipo de cotorras y de palomas que están de más, y bueno, ahí sí se puede cazar. Pero hay algunos que se confunden, hasta quieren cazar terneros ajenos también.
1: Y bueno, de todo hay en la viña del señor. Fíjate vos que desde este punto de vista, la fuerza, digamos, de seguridad de la provincia del Chaco, la policía del Chaco, en su área, digamos, rural, están muy activos y realmente todos los días tienen procedimientos de descubrimientos de abigeato, ya sea o porque descubren el proceso, ya sea por los animales que faltan, que lo descubren, como así también cuando transportan, encuentran personas, porque hacen pericia, hacen seguimiento, en fin, está todo, digamos, ordenada la cosa, en donde se sabe que hay gente que, bueno, anda con una bolsita cualquiera y resulta que está trayendo de a poquito del lugar donde faenaron el animal, y entre 5 o 6 se van, digamos, uno en bicicleta, otro en moto o en auto, y van trayendo la carne, digamos, de esa manera. Y de esa manera los investigadores de la policía del Chaco descubren, y bueno, y a diario...

0: Y esta música te dice que estamos entrando a la vecina, hermana República del Paraguay. ¿Y por qué entramos? Entramos porque allí también la geografía es muy similar a la de aquí, del Chaco. Y hablar del Chaco, vamos a hablar, nos van a hablar cómo existe ahí en el Paraguay la sabana chaqueña. Así le llaman a ellos. Un lugar muy parecido a la sabana que hay aquí en la provincia del Chaco. Con sus cosas lindas y no tan lindas, porque en la sabana tienen tiempo de seca y tiempo de humedad. Nos vamos a la nota. Vamos a la nota con los amigos, hermanos, periodistas del Paraguay. Ahí está, la sabana chaqueña.
1: 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Bienvenidos a un episodio especial de Paraguay Salvaje. Y en esta ocasión conoceremos un hábitat ideal para muchos animales y plantas. Hablaremos de las sabanas chaqueñas. La sabana chaqueña es ideal para muchos animales, ya que se pueden desplazar muy fácilmente porque es un hábitat mucho más abierta que en un bosque. Y los animales que podemos encontrar aquí son las tortugas, los osos meleros, los tatúes, entre otros animales. Las sabanas chaqueñas nos ofrece un agradable y característico aroma porque en el lugar se encuentran hierbas que despiden un olor muy agradable.

Y más todavía cuando hay una pequeña lluvia. La vegetación es muy característica y llamativa en las sabanas chaqueñas, ya que en el lugar crecen arbustos y también hierbas, pero también podemos encontrar alguno que otro árbol como el quebracho colorado, el urundeo y el para todo.

las sabanas chaqueñas también podemos encontrar otro tipo de organismo, como los helechos que tenemos aquí en el suelo, y vemos que están muy verdes, ya que posiblemente hace poco llovió en el lugar, así que podemos observar y detenernos a admirar estos hermosos helechos.

Lo que le hace ser una sabana a este hábitat es el tipo de suelo que es arenoso y por ello que crecen tipos de vegetación muy característica en el lugar y podemos apreciar entonces este hermoso hábitat. En la época de sequía, la sabana chaqueña se convierte en un lugar inhóspito, pero basta con una pequeña lluvia y el lugar recobra vida y se convierte en un verdadero paraíso.

0: Y después de la lluvia, me encanta particularmente estar en estas sabanas chaqueñas. Ñaneretá, orecoje, tamba de poraña, mocuro jorubara. Nos encontramos en un siguiente episodio, aquí en Paraguay Salvaje. Chaco adentro.
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2: Es la hora 7:40 minutos.
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0: En la continuidad de Chaco Adentro, estuvimos viendo, charlando en la producción y mirando algunas frutas que comíamos desde muy chico. Y allí aparecía la naranja, y apareció la mandarina, y apareció el pomelo, y por qué no la sandía. Y cuando hablamos de la sandía, recordamos de siempre que comía la sandía, después al poquito aparecía el melón. Y hay muchas chacras y muchos productores que tienen sembrado la sandía y tienen sembrado melón. Pero, ¿sabe qué? Hoy vamos a tener una nota sobre el melón. Porque el melón tiene muchas cosas muy buenas para el cuerpo. No somos médicos, no somos curanderos, pero sí tenemos y vamos a darle la posibilidad a que usted, amigo oyente, se entere que el melón que usted de vez en cuando come, ¿para qué le sirve? Todo el beneficio que le da a su cuerpo. Así que los invito a escuchar esta nota sobre el melón. Tantas cosas, ¿no? El melón, qué rico el melón. Sí, había el chiste antes que se decía melón con jamón, mortadela con sandía. Ese era el chiste que hacíamos cuando éramos chicos. Vamos a la nota.
1: Muchas personas hablan del melón y se refieren a él como un tesoro para la salud. Bueno, me voy a referir al melón. Te voy a compartir cuál es la importancia de esta fruta maravillosa, el melón, en la alimentación de todos. Te voy a compartir qué nutrientes son los que tiene el melón, cuáles son los beneficios de todos y cada uno de esos nutrientes, por qué es tan maravilloso y por qué todas las personas podrían consumir melón, los diabéticos, los hipertensos, cuáles son adicionalmente algunos riesgos que podríamos correr. El poder del melón, beneficios inigualables para el bienestar integral. El melón es una fruta dulce y jugosa que pertenece a la familia cucurbitácea. Es dulce, la pueden consumir los diabéticos en pequeñas cantidades. La misma familia a la que pertenece el melón está en la sandía, el pepino y la calabaza. Todas estas frutas puedes consumirlas si eres diabético o hipertenso, en pequeñas dosis, en pequeñas cantidades. Y es que en relación con las frutas no necesitamos de grandes cantidades para obtener sus beneficios. Existen diversas variedades de melón a nivel del mundo entero. Hay una que se denomina cantalupo, hay otro que se llama honeydew. El melón verde es ese nombre, y el galia, entre otros. Esta fruta es muy apreciada no solamente por su sabor refrescante, sino también porque tiene un amplio contenido nutricional que nos ofrece beneficios comparativos frente a otras frutas. Y tiene innegablemente una serie de beneficios para la salud que te los voy a relatar. Déjame invitarte en este momento a que te suscribas al canal si todavía no lo has hecho. Busca la palabra suscribirse y tócala. Ya está, y no te llega ninguna cuenta. Esto es gratuito. Hablemos del melón y hablemos de los nutrientes que contiene, porque además de tener una alta cantidad de agua que favorece nuestra hidratación, tiene una cantidad de nutrientes que es imposible pasar desapercibido. El melón es rico en vitaminas, es rico en minerales y tiene muchos antioxidantes. Miren ustedes, si hablamos de las vitaminas, es una excelente fuente de vitamina C, que es un poderoso antioxidante, pero que además cuida de la piel, del sistema inmunológico, muy especialmente de ese sistema de defensa que nos cuida frente a virus y frente a bacterias. Y recuerden que la vitamina C es esencial en la absorción del hierro, que es obviamente un mineral importante para prevenir anemia o para tratar con la anemia. Aquí el sistema inmunológico se hace muy saludable de la mano del melón. También contiene vitamina A, especialmente las variedades del melón naranja, como el cantalupo. Allí esa vitamina A tiene relación directa con el aprovechamiento en la salud visual y también en la salud de la piel, haciendo que la piel también maneje antioxidantes. Tiene minerales, aporta potasio, ayuda en la salud cardiovascular, ayuda a impedir que se aumente la presión sanguínea, ayuda a prevenir la pérdida de líquidos o electrolitos. El potasio junto con el sodio y el agua están en equilibrio. El melón tiene una gran cantidad de agua y esto es muy importante. A veces pensamos que para hidratarse necesitamos solo tomar agua o líquido. Bueno, el melón tiene una cantidad importante de agua que lo hace especialmente hidratante y un consumo de una fruta absolutamente refrescante. Por eso la demanda de melón en los países de altas temperaturas, de climas cálidos, va a ser muy explicable por esta vía, hidratante y refrescante. Pero el melón tiene una riqueza inmensurable, se llama fibra. Y esa fibra ayuda enormemente en el proceso digestivo, ayuda a evitar constipación y estreñimiento. La fibra ayuda a disminuir la absorción de azúcares, ayuda a la disminución de la absorción de carbohidratos. Los diabéticos por esa vía se pueden obviamente favorecer. Un diabético no debería consumir grandes cantidades porque definitivamente es una fruta que tiene fructosa en forma importante y también tiene glucosa. Pero miren lo más interesante, el melón tiene una cantidad de antioxidantes maravilloso fuera de la vitamina A y de la vitamina C. Y esos betacarotenos, que son antioxidantes, especialmente en el del color naranja, nos ayuda a reducir los niveles de enfermedad cardiovascular y enfermedades crónicas degenerativas. Nos ayuda a impedir la absorción de colesterol LDL. Parece mejorar la absorción del colesterol HDL. Y nos ayuda en la prevención de enfermedades crónicas degenerativas, sobre todo las que ocurren a nivel articular, artritis, osteoartritis y todos sus derivados. Entonces, ¿cuáles son los beneficios para la salud de un melón? Los beneficios son gigantescos. Bueno, yo podría decir que el número uno es la hidratación. Yo soy de las personas que consumo melón solo por sentirme mejor hidratado. Debido al alto contenido en agua, es una excelente alternativa para hidratarnos. Pero además tiene una sensación de refresco. Entonces, cuando consumes melón, te vas a sentir muy bien y vas a notar que tu salud digestiva va a mejorar notablemente. Ayuda en el vaciamiento gástrico e intestinal. La salud del corazón está favorecida por el melón, los antioxidantes, la vitamina C, el hierro, el contenido de potasio. Es salud cardiovascular. Va a disminuir el riesgo de hipertensión y de enfermedad cardíaca. Pero también es salud para la piel. Y vuelve y juega. Vitamina A y vitamina C son necesarias para tener una piel brillante, tersa, elástica, suave. La salud de la piel necesita antioxidantes. Elimina radicales libres de oxígeno. Se acumulan en la piel e impiden la reparación de las células de la piel. Nos ayuda a controlar el peso. ¿Por qué se puede consumir los diabéticos, los obesos, sabiendo que tiene contenido de azúcar? Porque es que allí hay competencia. Y entonces las personas pueden favorecer por el consumo del melón la disminución de peso. Y si disminuimos peso, estamos favoreciendo obviamente el control del sobrepeso y la obesidad y el síndrome metabólico con la diabetes y con la hipertensión. Muy especialmente las personas que hoy no son diabéticos e hipertensos. Si consumieran melón, se van a ayudar enormemente en la prevención de este tipo de enfermedades. Y ya sabemos que los grandes contenidos de antioxidantes del melón están luchando contra las enfermedades crónicas degenerativas. Cáncer, diabetes mellitus, osteoartritis, artritis reumatoidea, osteoartritis, esa enfermedad que viene con relación a la edad. Aquí en el melón tenemos una opción muy importante con los antioxidantes. ¿Por qué deberíamos comer melón? Bueno, salta a la vista todas las fortunas nutritivas que tiene el melón y todas las alternativas nutritivas que tiene el melón. Hidratante, refrescante, antioxidantes, altos contenidos de vitaminas, altos contenidos de minerales, definitivamente hacen del melón una alternativa en las frutas de especial interés. Muchas personas han podido llevar el melón a su vida diaria en una pequeña porción que es suficiente y prevenir enfermedades crónicas, enfermedades degenerativas, hacer prevención del cáncer, erradicar esos radicales libres de oxígeno que promueven tantas enfermedades crónicas degenerativas y muy especialmente en las personas que son de edad mayor. Además de la versatilidad de poder consumir esta fruta en forma entera, la puedes acompañar de bebidas, de postres, y allí no necesitas agregar ningún tipo de carbohidrato y menos agregar ningún tipo de azúcar. Ya el melón tiene suficiente azúcar en forma de fructosa y de glucosa y no necesitas agregar ningún tipo de azúcar. Espero con esta información haberte llenado de motivos para tener en cuenta el melón como una alternativa en las frutas que debes estar consumiendo a diario. Una porción en el día suficiente de melón, y allí encuentras todos estos nutrientes disponibles. Si eres diabético hipertenso, si tienes obesidad o sobrepeso, consume una pequeña cantidad de melón. No necesitas hacerlo a diario, podría ser 2-3 veces en la semana, y te puedes ayudar beneficiándote de la incorporación de estos nutrientes en tu vida diaria. Si esta información fue grata, si esta información te ayuda, si esta información te da elementos de juicio para tener en cuenta el melón, dale un like, dale un me gusta a este video y por favor compártelo. Con información de salud no te debes quedar. Ayuda a que más personas disfruten de este video. Yo me cuido y no me puede faltar el melón, una fruta maravillosa, deliciosa, refrescante, hidratante. No me puede faltar definitivamente en mi vida. Espero que a ustedes tampoco les falte y les ayude a cuidarse. Y todos juntos deberíamos cuidar este planeta Tierra que nos regala, entre muchas otras alternativas, el melón. Nos vemos en un nuevo video.
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1: Es la hora 8:15.
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6: Y en la mañana del sábado, Chaco Adentro continúa de esta manera.

0: Decía un viejito, oche tiempo, viejo correntino que acordaba tantas cosas. Y me voy a ir a Presidencia de la Plaza. Voy a hablar ahora con Pascualita Barrios. Vamos a recordar cosas tan lindas. Hace mucho que no hablo con ella. Personaje de aquello, mujer ejemplar, mujer de campo, madraza. Tuvo algunos y crió muchos. Y allí está, siempre al servicio. Y siempre nos cuenta algo que nos deja una flor de experiencia. Aquí voy con Pascualita Barrio. Qué ejemplo de mujer. De mujer de El Chaco adentro.
1: Hola, Pascualita Barrios.
2: Hola, señor Justo Ramón Sotelo, ¿cómo les va?
1: Pero, ¿cómo le va, Pascualita? Aquí desde el programa Chaco Adentro, en este sábado a la mañana, por fin podemos charlar nuevamente. Y bueno, ¿cómo anda la Pascualita por la zona de los pagos de Presidencia de la Plaza?
2: Pero, señor Sotelo y querida audiencia en general, bien, eso gracias a Dios, muy bien, porque primerito por la, agradeciendo a Dios sobre todas las cosas, la salud y el espíritu que tengo, por más edad que tenga, pero bueno, acá estamos en la lucha, caminando y trabajando, haciendo siembra, bailando y pescando, y de todo un poquito, señor Justo.
1: Bueno, justamente a propósito que en estos últimos días ha llovido bastante, se ha juntado agua en los riachos, en los esteros, en las represas. ¿Cómo anda en la zona rural donde no hay ríos grandes como el río Paraná? ¿Y cómo anda la pesca? ¿Y qué pescan y con qué pescan ustedes? Las mujeres sobre todo, porque mujer como Pascualita Barrio que va a pescar ya es una noticia. Y tu gente, tus amigos de aquí de la provincia del Chaco y Corrientes que te escuchan por la radio quieren saber cómo hace la Pascualita.
2: Mire, para empezar, acá nosotros tenemos nada más que represas y después tenemos canales que hace el pueblo y esa cosa. Como no tengo vehículo yo, mi vehículo es mi piernita nomás, o sea, una amiga que me lleva en bicicleta. No, a mí no me pesa caminar, me voy. Me encanta porque, pues, si llego a sacar, así sea una mojarra, una anguila, un tararira, un moncholo, es todo bienvenido porque es para comer por la gracia de Dios. Y entonces no hay que sacarle la vida al animal si usted no va a usar. En cuanto a mí no es que yo viva de eso, sino porque tengo esa alegría, esa paz, porque es una paz divina, una tranquilidad, se te va todos los nervios, yo al menos para mí es como irme a un bailable cuando me voy a pescar, ¿eh?
1: Ahora, que en este momento seguramente yo sé, porque cuando a mí me tocó alguna vez hemos comido algunos bichitos de lagunas y esteros, que vos seguramente sacás la anguila, por ejemplo, se come, no hay problema, no es rica.
2: Créame, señor Sotelo, cada uno tiene sus ideas, pues como te decía, ¿cómo voy a sacar a matarse pobre animal de su lugar, pobrecito, si no voy a estar usándolo? Entonces yo le tengo que degollar porque el animal atraga el anzuelo, y para mí un anzuelo ya es un anzuelo, hay que

0: Pascualita, me acuerdo que íbamos con, incluso con Emilio Miguel La Granja y otros amigos más, cuando andábamos filmando en la zona. Yo me acuerdo una vez que nos invitaste a comer tararira que había pescado en la zona de Salto de la Vieja, que eran muy grandes, y nosotros, yo por lo menos digo, no, esto va a estar lleno de espinas. Pero vos lo sacaste de una olla negra que tenía hirviendo en el fondo de tu casa, donde siempre hay algo que está hirviendo, y comimos, pero tenía tanta cocción que se quedó gelatinoso las espinas y pudimos comer muy, muy bien, y eso ocurrió hace unos cuantos años, ahí en Presidencia de la Plaza. Seguramente seguís haciendo igual, ¿no?
1: Pero sí, mi querido señor, pero se hace tarta también, se hace hervido, se hace albondiguita, se hace, yo al tararira le hago hervir bien, bien hervidito, y después sacarle con la yema de la mano, sacar toda la espinita y hacer la salsa, comer empanadita, comer, pero es una belleza, mi viejo querido, sabiéndolo trabajar, pues... La palometa, sí, para mí la palometa es el remedio santo de mi vida. Creo que ya estoy llegando a los 80 años, nunca me dolió la cabeza. Ajá. Al final de mi madre, mi familia, nosotros somos gente de corriente, así que mamita nos curaba siempre con estas cosas. Ella decía, cuando sacan palometa, denme a mí y le limpiamos la barriguita, ¿no es cierto?
0: Sí.
1: Y se le ata acá. Algunos dirán, güey, pero sí que le va a poner una, porque lo del río es otra cosa. Las palometas de río ya es otra cosa. En cambio, los laguneros nuestros de chiquitines. Y entonces sí. Agarramos y yo agarro con un trapo y le ato bien a 2, 3, 4, 5, como sea, y le largo en una olla hirviendo bien, que hierva, pero no se desparrama ni la espina ni nada. Saco ese jugo, de ese jugo yo hago mi sopa, hago mi... Lo que quiera tomo como agua. Jamás, don Sotelo, jamás... Me vas a hablar mañana, pasado cualquier día del tiempo, pero jamás me dolió la cabeza. Por la gracia de Dios, diciendo que mamita no decía que con ese nos curaba. Y yo creo que sí. Yo creo que sí. Así nos criamos y así sigo haciendo yo.
0: Claro, este es un lindo ejemplo que vos das para aquella gente que se queja, no hay para comer, pero tampoco buscan para comer, porque la naturaleza, ajá, como vos demostrás, la naturaleza les da comida, ¿no es cierto?
1: Pero sí, señor, y hay que acostumbrar, porque hoy, mi querido señor Sotelo, los niños tienen otras reacciones, otras maneras. Pues siempre yo le crié a mis nietos, a mis hijos, lo que hay. No hay que ser despreciativo porque no sabe la situación que te puede tocar mañana. Quiera Dios que nunca no nos falte, no nos va a faltar. Pues cuando uno es... alguno dice, pero yo soy pues, no, el pobre es el que no sale a rebuscarse. No, mi querido señor, otra de las cosas, mendigan por un rancho, mendigan por una cosa, pues hacemos por lo que tenemos, pero y estamos y le limpia y cada vez va mejorando, pero si Dios quiere que sí, pero si está aplastado, sentado, nada te viene, don Sotelo.
0: Claro. Ahora, ¿cómo haces? Porque me comentaron gente que son de Presidencia de la Plaza, que vos tenés una huerta muy linda, pero que no vendés, que regalás. Y digo yo, pero ¿cómo en la humildad que ella está y vive regala las hojas que ella va cultivando de lechuga, selga, no sé qué otras cosas más tenés?
1: Pero mirá, en la chacrita, ay, pero la semilla que encuentro, y cuando me prestaron así terreno que es un poco más grande, también lo hago. Ahora en este momento tengo 4 tipos jardincitos, Mateo, que son terrenitos de pueblo nomás.
0: Sí.
1: Porque no tengo ni siquiera una bicicleta, mi querido viejo, no tengo una bicicleta. Entonces de a pie me voy. En una parte me voy y tengo 7, 9 cuadras. En el otro tengo como 25, 26 cuadras. En el otro tengo cerca de la YPF. Usted sabe de acá de mi casa a la YPF, a través de la YPF, ya tengo otro terreno que me prestaron. Y bueno, pues ahí siembro de todo un poquito. Felizmente, señor Sotelo, en la situación que vivimos hoy, toda la gente dice, no sembré porque te van a llevar todo. Mira, ante Dios, gracias, porque a mí no me tocan ni siquiera una hoja, pero se acercaron a preguntarme si le voy a vender. Jamás vendí porque una hoja, don Sotelo.
0: ¡Qué lindo!
1: Sí, pero Diosito te regala el doble, otro te trae, ¿no es cierto?

0: te trae lenteja, te trae un poco de fideo, te trae una cosa que me dice, yo quiero verdura. Pues sí, señor. Y además que soy muy, muy regalera. Al PAMI, para que le den la comida a las personas mayores como yo. Al hospital, a veces que felizmente, Padre del Cielo, nunca estoy enferma. Al hospital y también al asilo de los ancianos. Esa es mi reliquia, mi reloj que yo le doy a Diosito. No me hago doler ni el cabello a Diosito para poder regalar. Nunca vendí. Y compro la semilla, señor Sotelo, y siempre, pues con conversación no se hacen las cosas.
1: Bueno, y todo lo, ahí no tenés peones, no tenés nada, tenés que hacer vos solita, a mano todo.
0: Solita, todo lo que esté, pero como que sea, no es necesario de mandarme la pasión, todos saben cómo yo me manejo, y ahora, viste, que yo te decía que no tengo una bicicleta, pero salve, me voy. Pero hay un ser humano o una cristiana, era para y me lleva, ¿no es cierto? Y bueno, pues, ¿qué más puedo agradecer? Más agradecimiento a Dios todavía. Y además, dice que tengo la pierna sana, soy livianita, y entonces no, me pesa. ¿Y qué tengo que estar cobrando, hombre? Claro. Yo tengo mi jubilación, por la gracia de Dios. Sí,
1: Pascualita, no, para cerrar esta nota de nuestro programa de hoy, y gracias por tu atención, contale a la audiencia para que la gente que escuche no se quede sentadito en su casa. Y vos sos una señora que ha criado más de 20 chicos entre los tuyos y los del corazón, pero que ¿cuántos años tenés ahora? Ya tenés más de 50, ¿no es cierto?
0: Señor, usted lo estoy pisándole al borde de los 80, papi.
1: Bueno, ya, gracias a eso que quería escuchar. Eso quería escuchar por el ejemplo que le da. Y caminaba muchas cuadras por día, que eso te mantiene bien de salud y con el trabajo también.
0: Yo creo, don Sotelo, que es porque el Diosito me regala la salud. Por eso yo no tengo ni un dolor de nada, por la gracia. Sí, también me enfermo algún día, sí, cómo no. O sea, mi cuerpo dice, hoy no, Pascuala no quiere hacer nada, y me siento como que si no le debo a nadie, no hago nada. Mañana, pues, me levanto a las 4:30, 5 de la mañana, alguno dirá, ¿qué se levanta a hacer? No, esa es mi pasión, esa es la hora. Y quiero tomar mate en mi pavita negra, don Sotelo. Me gusta,
1: bueno,
0: me encanta.
1: Yo sé que, bueno, no sos amiga de los termos, y bueno, nosotros te vamos a mandar en unos días el mate del programa Chaco Adentro para que vayas renovando tu mate, pero la pava, seguí con tu mate, tu pava negra. Pascualita, te agradezco mucho, qué lindo ejemplo de vida, y en algunos días nos vamos a conectar de vuelta y vamos a hablar lo que me están pidiendo la gente de Villa San Martín acá en Resistencia y también la gente de la Edubigis, que quieren saber cómo aplicar la suelta con suelta. Pero lo vamos a dejar para la próxima.
0: Correcto. Ha sido un gusto. Cariños a todos. Un beso grande.
1: Muchas gracias, Pascualita Barrios, de Presidencia La Plaza, para el programa Chaco Adentro. Gracias. Chau, Pascualita.
0: Chau.
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0: Y con esta música suave en Chaco adentro, me dirá, ¿qué pasará? Que me voy a la cocina. Me voy a la cocina al lado de la abuela. Y la abuela escuchando música, cocinando con su delantal que trajo de las Europas. Y bueno, ¿qué está haciendo? Picando perejil. Abuela, abuela, abuela, qué linda que sos, abuela, picando perejil. Esas manos, cómo caminan, qué bárbaro. Y bueno, vamos a presentarle a ustedes que también tienen la abuela en la casa o la abuela en el recuerdo. Qué cosas lindas nos da el perejil. ¿Para qué sirven? Vamos a la nota, abuela.
1: Bienvenidos a este video y bienvenidos a nuestro canal. Un video lleno de sabor y de salud con este perejil del cual vamos a hablar. Hoy descubriremos que el perejil es mucho más que un adorno. Descubriendo los sorprendentes beneficios del perejil. Un impulso nutricional para tu salud. Ese empleo del perejil en forma de adorno, convocando el sabor y el aroma, seguramente han escondido muchos secretos de su poder nutricional, de su maravilloso aporte nutricional para la salud de todos y cada uno de nosotros. Hay dos variedades grandes de perejil. Uno de hoja plana, que normalmente lo vemos en mucha cocina en el mundo entero. Y hay un perejil de hoja rizada, que es más común en algunos países que en otros, pero hoy en día el comercio internacional ha ampliado su uso y su consumo a nivel mundial. Ambas variedades se utilizan para dar sabor, ambas variedades para decorar y tienen propiedades nutricionales muy semejantes uno del otro. El perejil contiene vitamina C y al contenerla, el perejil es una excelente fuente de antioxidantes. Los antioxidantes están contenidos en esa vitamina C y ello fortalece enormemente el sistema inmunológico. Sobre todo, un sistema de defensas de la salud de la piel que contribuye a la formación, obviamente, de sustancias adicionales como el colágeno, que también es parte del sistema de defensas, pero es parte esencial de la estructura de la piel. Necesario para la salud de los tejidos conectivos. Vitamina C se puede aprovechar para mejorar el sistema de defensa, se puede aprovechar para formar colágeno y allí la salud de los tejidos conectivos. Contiene vitamina K y al contenerla es muy rico en el desempeño crucial de la coagulación. La vitamina K está dentro de los componentes de lo que nosotros los médicos llamamos la cascada de la coagulación. Y allí juega un papel crucial. Y ello mismo le permite participar en la coagulación sanguínea, pero también en la salud ósea, que está mediada por la vitamina K, que ayuda a la mineralización y al fortalecimiento de los huesos, a mantener o a recuperar la masa ósea, sobre todo en las personas que ya pasan de 45 a 50 años. El perejil es rico en vitamina A. Al contenerla, quiere decir que tiene beta-carotenos propios de la vitamina A. Ellos son precursores de esta vitamina y son esenciales para la visión, sobre todo la visión nocturna, pero también la visión a todo momento. El sistema inmunológico y la salud de la piel también se ven robustecidos por la participación de la vitamina A allí contenida en el perejil. La vitamina, por lo tanto, A, C, K, hacen parte fundamental de este triduo. Además contiene vitamina B9, también se le conoce con el nombre de folatos. Los folatos presentes en el perejil definitivamente ayudan a participar como síntesis del ADN. Y eso es fundamental en el desarrollo celular. Recordemos que el ADN es ese componente de la genética que tiene información para que nuestras células puedan cumplir sus diferentes funciones. La síntesis de ADN está asegurando ese desarrollo celular y esas funciones. Y es muy importante entenderlo como participante en el desarrollo del embarazo en el feto, sobre todo previniendo defectos del tubo neural que recorre el feto y que asegura una muy buena salud fetal desde el punto de vista del crecimiento y desarrollo del feto. Contiene hierro, este es un mineral. Al contenerlo, no es grandes cantidades, pero nos podemos beneficiar. El hierro es necesario en el transporte y en la producción de hemoglobina y nos ayuda, por lo tanto, a prevenir la anemia. El hierro, obviamente, con la hemoglobina, transportan oxígeno, nutriendo de oxígeno y de otros nutrientes todas las células. El hierro es fundamental como participante de muchas funciones en el organismo, pero sobre todo asegura la producción de hemoglobina para poder transportar ese oxígeno. También tiene calcio, otro mineral. El calcio juega nuevamente ayudando a la mineralización de los huesos y también de la parte dental. La contracción muscular también requiere de calcio. Uno hace este movimiento gracias a que el músculo se contrae y se distiende. Eso se hace gracias a la presencia del calcio. El perejil tiene calcio. Ya hemos hablado de muchas veces de los antioxidantes. El perejil es rico en antioxidantes. Ya hablábamos de la vitamina C, ya hablábamos de los betacarotenos, ya hablábamos de los antioxidantes tipo flavonoides. También tiene compuestos fenólicos, otro tipo de antioxidantes. ¿Qué hacen esos antioxidantes? Proteger las células de nuestro organismo, protegerlas de un daño causado por los radicales libres que se generan en los procesos metabólicos orgánicos. Y allí tienen potenciales efectos antiinflamatorios. Entonces, eliminan radicales libres y se convierten en antiinflamatorio natural para nuestro organismo, ayudando a reducir inflamación. Todo lo que el organismo nuestro haga para reducir inflamación es prevenir todas las enfermedades. No hay una sola enfermedad donde no esté mediado procesos inflamatorios. Por eso reducir inflamación es esencial. Eso lo hace el perejil. Además, el perejil tiene fitonutrientes. Son componentes esenciales que tienen propiedades anticancerígenas, antitumorales y además nos ayuda a preservar la salud cardiovascular. Recuerden ese elemento fundamental que contribuye a la salud cardiovascular. El perejil es una hierba y como hierba tiene fibra. Y la fibra sabemos que en cantidades moderadas como está en el perejil nos ayuda a beneficiar la salud digestiva, a avanzar el bolo fecal, a impedir constipación y estreñimiento y además nos ayuda a regular la absorción de azúcares y también de colesterol y de grasas a nivel intestinal. Por esa vía protege nuestro organismo también frente a enfermedades crónicas degenerativas cardiovasculares. Del perejil podemos extraer aceites esenciales. Los podemos extraer muy fácil. El perejil contiene aceites como el apiol y el miristicin o miristicin, que se ha estudiado mucho últimamente por tener propiedades antimicrobianas, antibacterianas y antivirales. Y como ya hemos dicho que es antioxidante, allí hay una sinergia en el esfuerzo de mejorar nuestro sistema de defensas. No hay duda, el perejil, más que un adorno, es un nutriente que ayuda a complementar el equilibrio de nuestra dieta y lo podemos aprovechar. Sigámoslo usando como adorno, pero consumámoslo. Sigamos aprovechando su sabor, su aroma, pero consumámoslo. Nos regala todos estos nutrientes. ¿Cómo lo podemos usar entonces? Bueno, sígalo usando como adorno, pero por favor, consúmalo, porque se vuelve fundamental como aspecto decorativo, llamando la atención, pero podemos consumirlo y allí aprovechar todos sus nutrientes. Adicionalmente, lo podemos macerar, partir en pequeñas cantidades y agregarlo a una ensalada. Le da frescura, le da color a una ensalada en forma picada. También lo puedes picar y agregarlo a una sopa. Lo puedes tener en cuenta para confeccionar en casa tus propias salsas y aderezos, para que no tengas que acudir a esas formas preparadas industriales de salsas y aderezos que tienen obviamente mucho proceso industrial y que se convierten en alimentos ultraprocesados con altas cantidades de azúcares y de sales muy perjudiciales para el organismo. Agregar perejil picado a la salsa que podemos preparar de tomate, de pesto en casa, nos ayuda a tener un ingrediente acompañante de cualquier otro tipo de plato. Es indudable que el perejil puede acompañar una carne, cualquiera sea ella, sea de aves, sea de bovino, sea de peces, de pescados. puede acompañar incluso una pizza, puede acompañar indudablemente cualquier plato que se prepare en casa o incluso esas formas gourmet que encontramos en los restaurantes. El perejil le da un sabor refrescante y una textura crujiente como acompañante de todos estos platos. Lo puedes emplear como parte de un guiso. Ese guiso puede acompañar cualquier tipo de plato y ser un toque de sabor y también un toque de color. Por lo tanto, el perejil se deja maniobrar en cualquier tipo de preparación que hacemos en casa. Puede estar en un desayuno, puede estar en un almuerzo, puede estar en una cena. Puede acompañar un pescado, puede acompañar unos mariscos. Puede acompañar una pizza, puede acompañar un pez. No hay duda que lo podemos emplear en infinidad de platos y obviamente aprovechar sus enormes beneficios. No vas a llenar tu plato de perejil, pero va a ser un elemento dentro de otros elementos que te van a ayudar a aprovechar todos estos nutrientes que te regala el perejil. Y si te apetece una infusión de perejil, también la puedes preparar. Simplemente se trata de cortar unas hierbas, preparar una infusión en agua caliente, dejarla reposar por algunos minutos y luego aprovechar los enormes beneficios de una infusión de perejil, que además es absolutamente digestiva y que también tiene un efecto diurético, ayudando a los riñones a eliminar todos esos tóxicos que se van acumulando en nuestro organismo. Y recuerde que podemos hacer aceites de perejil, podemos aprovecharlo. Y entonces si lo convertimos en aceite, con unas pocas gotas podemos aromatizar cualquier plato. Allí también ejerce una labor fundamental. Espero con esta información haberte llenado de argumentos para que utilices el perejil fresco en cualquier forma en tu cocina, dejándose maniobrar para cualquier tipo de acompañante. Un aceite lo puedes preparar agregando perejil a unas pocas cantidades, por ejemplo, de aceite de oliva. Ya tienes un aceite. Te dejo esta opción del perejil para que sea considerado no solo como un adorno, como un aromatizante o como un saborizante, y ahora empiece a ser parte de tu dieta equilibrada, de tu dieta sana. Espero con esta información que tú tengas en cuenta el perejil en tu dieta diaria. Si esta información te parece muy importante y vale la pena distribuirla y mandarla a otras personas, dale un like, dale un me gusta a este video y compártelo. Con información de salud no nos debemos quedar. Comparte este video, hazlo llegar a otras personas. Por allí, derecho, les puede sugerir que se vuelvan parte fundamental de nuestra comunidad. Una comunidad que cuida su salud, que cuida el bienestar, que cuida la vida. El perejil no va a estar solo, va a estar acompañando plato. Y allí se vuelve fundamental en equilibrio de nuestra dieta. Yo me cuido y por eso tengo en cuenta el perejil en mi nutrición. No solamente es un adorno, se convirtió en un esencial complemento nutricional para mí. Yo los cuido a ustedes cuando les sugiero utilizar suficientemente el perejil en su vida diaria, consumiéndolo, es decir, yendo más allá de un simple adorno. Todos nos podemos cuidar si compartimos este video y todos juntos deberíamos cuidar este planeta Tierra que nos regala estas maravillas como el perejil. Nos vemos en un nuevo video y recuerda comentar tus experiencias con el perejil. Nos vemos.
2: Este invierno

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1: Es la hora 8:56.
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0: la mañana del sábado, Chaco Adentro continúa de esta manera.
1: Chemanduá, en esas tardes de lluvia o en noches de largo invierno, las historias que los viejos Begüecito nos contaban. Tranquilas ruedas de mate o escanciadas madrugadas sirvieron para el relato que asombrados y callados ojos niños observaban. Apenas una pregunta cada tanto se cortaba. Era bueno el escuchar y en silencio se escuchaba. Y era Marincho Fernández y no Liborio Carballo. Nos contaban los de antes cosas de tiros, caballos, Remington, Colín, Winchester, Smith, Wesson y cuchillos, de duelos y de emboscadas, puñaladas y ponchillos, de montados amaestrados, zainos, moros, doradillos, vaqueanos del entrevero y respondiendo a un chiblido. Y aquella vez que Marincho tomó la comisaría y cuando Liborio solo se enfrentó a la policía, la telaraña del tiempo quiere cubrirlos de olvido.

Betanía, que aún resuena en los oídos de mis hijos y mis nietos, que han de escuchar todavía, y de mi boca esta vez, en esas tardes de lluvia, en esas noches de invierno, la vieja historia contada, tradición burucuyana, felizmente rescatada. De aquel Marincho Fernández que en ese tiempo de antes tomó la comisaría.

0: Le estoy pidiendo a mis hijos que escuchen para que cuenten cómo me gustaba a mí. Porque quiero que los nietos me sorprendan una tarde de lluvia o de crudo invierno preguntándole al abuelo porque le contó su padre de aquella vez que Marincho tomó la comisaría, de cuando Liborio solo se enfrentó a la policía. Entonces la telaraña del tiempo cruel del olvido dejará pasar la luz a través de la maraña. Y en la memoria del pueblo se hará fuerte y será vivo. Y de ayer para mañana alguno andará contando de estas queridas historias, de estas grandiosas hazañas, puebleras y correntinas, ingenuas, burucuyanas.
1: Y entramos a los campos. A los campos del Chaco, de nuestro Chaco adentro. Y mucha hacienda, muchos terneritos, vaquillas, toros. Linda hacienda en el Chaco, llueve. Hay lindos pastos, linda hacienda, linda carne. Pero, ay, siempre hay un pero. Y voy a hablar con el doctor Castañeda de esos peros. Y uno de esos peros es la gente que se confunde, que no es de ellos y llevan. Llevan las vaquillas, llevan los novillos, lo faenan y le llaman el abigeato. Ese es uno de los peros y las contras que tienen nuestros amigos productores en el Chaco, adentro. Hablar por teléfono con el doctor que anda por el campo, está controlando también porque por ahí se arma, ¿eh? Me voy. Doctor Castañé.
2: Hola. Hola, mi querido doctor, nuevamente avanzando a la mañana temprano del día sábado, vamos a charlar otro ratito para la gente amiga, la gente que está escuchando, la que está en el campo y la que no está en el campo. Y justamente hoy comenzábamos a hablar más temprano, cuando iniciamos el programa, sobre la carne, y quedamos en que íbamos a hablar del abigeato. Y, doctor, en este cuarto bloque que estamos, el abigeato, cuando usted conoció, mi querido doctor, ¿era igual que ahora o era de otra manera? No sé cuál es el sistema que utilizaban antes, pero hoy en día, con la policía en acecho, yo creo que van cambiando las cosas, ¿no, doctor?
3: Sí, justo. Bueno, para esto tengo bastante experiencia y bastante vivida estas situaciones. Pero antes de eso te quiero decir, porque vos me dijiste a quién nos está escuchando. ¿Te acordás que en el primer bloque yo te había dicho sobre los nacimientos?
2: Sí.
3: Bueno, mirá, terminamos de ver uno de los terneros que nació, que es por inseminación artificial.
2: Ajá.
3: De un toro que se llama Renegado,
2: Renegado, uy,
3: Renegado, un toro Brangus colorado, ¿viste?
2: Sí.
3: Y bueno, la verdad que el ternero salió igual a lo que es el toro, el pelaje.
2: Qué bueno.
3: El pelaje colorado, muy lindo, pesó 30 kilos, bueno. Bueno, dicho esto, te digo que la verdad que el tema abigeato, esa práctica, digamos, de faenar lo ajeno, robar la vaca, dársela a otra, llevarla, porque hay varias formas, ¿no? Que ya se hacen procesos para esto. Alguien que roba el animal, lo lleva 3, 4, 5 kilómetros, lo deja tambeado, y de ahí vienen otros y hacen la faena clandestina esta, bueno. Todo eso está bien descubierto, y además a esto también hay una actualización con respecto a cómo actúa la policía en coordinación con los departamentos de bromatología.
2: Ajá.
3: Y con los veterinarios que viven en cada localidad.
2: Sí, señor.
3: Entonces, Por un lado hace la parte tarea de campo, rastraje, encuentra a los animales, como te dije anteriormente, en los caminos vienen descubriendo de que vienen trayendo bolsa por bolsa, en fin, de esta manera. Pero también, ¿qué hacen? Las inspecciones de carnicería en forma espontánea. Y entonces allí aparecen en las carnicerías las carnes que no proceden de los frigoríficos, porque las carnes que proceden de los frigoríficos, en primer lugar, tiene una facturación. El que compró esa carne tiene para mostrar que compró. Y además tiene que esa carne, los sellos de inspección que en el frigorífico les asignan. Así que...
2: Doctor, y esa carne, una viene lavada y la otra viene sin lavar. ¿Se nota en un profesional como ustedes, a simple vista, de esta carne que viene de campo y esta otra de frigorífico?
3: Pero sí, justo, se nota. Si la higiene, la higiene no existe allí. Viene con resto de pasto, con resto de algún hilo, de alguna ropa, con resto de... Así que fíjate vos que realmente hay muchas, digamos, pistas que a la vista ya te hace pensar que, por ejemplo, un costillar que no está bien lavado, no está bien preparado, vos te das cuenta que tiene chorros de sangre, que hay un mal sangrado, que el color del animal, de esta carne, ya no es la misma de la que viene de un frigorífico que está bien procesado. Así que todo esto influye mucho. Y en carnicería esto se aprecia perfectamente bien.
2: Doctor, en el lavigeato, ¿el animal es faenado, acostado? ¿O de qué manera? Porque otro lugar lo cuelgan y la sangre despide todo por la cabeza, ¿no es cierto?
3: Lo matan acostado, como decís, pero después con una roldana lo llevan, lo elevan un poquito y ahí le terminan para sacarle el cuero, ¿viste? Ajá. Claro, existen árboles apropiados para eso, o lugares donde ellos ya tienen ya un colgadero. Eso le llaman colgadero.
2: Sí.
3: Ese colgadero, que es todo campo, eso es todo, entre el monte está eso.
2: Sí, sí.
3: Y bueno, y de esta manera ellos hacen el sacrificio y después lo elevan con una roldana y por supuesto ahí hacen el procedimiento de la faena clandestina que realmente es insalubre, es contaminada por este proceso porque el agua que tienen es muy pequeña, no tienen ni para lavarse las manos, con eso te digo todo.
2: Claro, ahora por ejemplo, desde que lo faenan en el monte, de ahí tienen que arrastrarlo y llevarlo hasta algún vehículo, sea carro, moto, camioneta, de ahí hasta que vayan a negociar a la carnicería en el pueblo. Pasan muchas horas hasta que entra a una heladera, ¿ya se puede descomponer eso?
3: Y eso está a la vista, el que entiende de carne se da cuenta que ese animal, ese tipo de carne, no tiene el proceso de que viene un frigorífico, cómo viene el cuarto, cómo se presenta el cuarto, cómo se presenta una media res, cómo se presenta un corte de costilla, por ejemplo. Lo de campo, en donde se ruchan nomás, ahí ya se da cuenta que el astillado que es a base de un serrucho de campo, no es una sierra eléctrica como hay en un frigorífico.
2: Claro.
3: Todo eso son pistas que sirven, que son útiles para descubrir cuando el animal no procede de frigorífico, sino que procede de una mano de obra rústica, ¿entendés?
2: Sí, doctor, y si va Doña Rosa a la carnicería y dice, carnicero, debe un kilo y medio de pulpa porque tengo que hacer milanesa, ¿y cómo ella puede notar si esa pulpa es de la buena o es una pulpa que se revolcó por el monte?
3: Y bueno, ella que está acostumbrada a comer, a comprar siempre ese corte, y va a diferenciar, porque viste que las mujeres tienen ojo clínico.
2: Sí, tienen un sentido más que nosotros.
3: Sí, así que yo digo, la mujer se va a defender rápido, porque si no es el tipo de corte de carne que ella lleva, seguramente que va a descubrir. Y si no, si es muy barato, ya va a decir, no, esto no es esto no debe ser natural. Cuando ya te venden muy barato, que no sé si ocurre eso, si en las carnes. Pero voy
2: doctor,
3: a
2: ¿y si meten una carne de caballo, se puede entrederar entre las otras carnes?
3: Sí, te la ponen ahí, porque se asemeja mucho a la carne de toro, porque la carne de toro es más oscura, la de caballo también es más oscuro, es opaca, no tiene el brillo como tiene la carne de vaca que está, y cuando está bien desangrado.
2: Claro.
3: La carne de quina tiene un poquito de más oscuro, un tono opaco, ¿entendés?
2: Sí, señor.
3: Pero entre medio te meten, eso seguro, sí, no tienen problema.
2: Claro, sí. Porque es importante tener en cuenta eso, porque eso pasa. Me contaba un amigo que no es de acá, que vino y probó, no sabe de dónde compraron unos embutidos, y él dice que eso no tiene cerdo, que es otra cosa, y la carne cree que no es de cerdo, es de cualquier cosa, y porque resulta que lo hicieron a la parrilla y eran grandes, de que se póngale 5 centímetros, y se achicaron a 2.5.
3: Escúchame, justo tengo que cortar porque acá me necesitan.
2: Bueno,
3: después te cuento qué es lo que me está pasando acá en el campo, lo que estamos
2: haciendo. Bueno, un saludo para las mamás y nos encontramos el próximo programa.
3: Bueno, gracias, querido, un saludo a todos, y bueno, me despido de todas las madres, en un día más de la madre, si Dios quiere, hasta el sábado que viene.
2: Muchísimas gracias.
1: Seguimos recorriendo nuestro Chaco a través de los relatos, a través de las creencias en las picadas, los montes, esteros, en nuestro Chaco Adentro. Uy, ¿cómo pasó la hora? Y llegó ya, sí, aquí.

0: Ahí en el límite donde le estaba hablando de Chaco y Santa Fe, también coincidimos con otra provincia muy cálida, que entre las tres provincias tenemos una región que se llama la zona de los bajos submeridionales, que para algunos argentinos va a ser como hablar en japonés, pero que es la zona donde 6 meses hay inundación y 6 meses hay sequía. Entonces esa tierra, de estar tanto tiempo con agua, deja de ser útil porque las capas suben y se saliniza la tierra y deja de ser productiva. En este momento las tres provincias juntas están trabajando para recuperar y almacenar el agua durante la temporada de creciente, como se le dice allá, y administrarla para las épocas de sequía, y se van a hacer tratamientos de suelo para que toda esa tierra se incorpore a la producción agropecuaria de las tres provincias. Los santiagueños tienen un montón de cosas hermosas, pero creo que entre lo más hermoso que tiene Santiago del Estero, tiene al propio santiagueño, un tipo que se hace querer fácilmente por su dulzura, su manera de ser. Yo no he encontrado gente que me hable mal de los santiagueños, salvo los tucumanos, que lo hacen en broma, porque son vecinos y hacen bromas, pero nunca en tono peyorativo para agredirlos. Son bromas que se aceptan unos a otros como vecinos, ¿no? Santiagueño, igual que el correntino, tiene sobre sus hombros también mantener viva la lengua quichuista, y hay muchos cultores del quichuismo. Y mezclar el quichua con el español le da a ellos una característica singular, que son los únicos que se acercan al primitivo español que vino acá, en el lenguaje, quiero decir. Por ejemplo, cualquiera de nosotros diría, ¿qué tal, che? ¿Qué decís? ¿Cómo andás? ¿Cuándo viniste? Cualquiera de cualquier región, menos el santiagueño. El santiagueño dice, ¿qué dices? No, ¿qué decís? No cuando viniste, sino cuando has venido. No dice nunca cómo andás, sino cómo andas. Cualquiera de nosotros se agacha y dice, mirá lo que encontré, che, mirá. Santiagueño se agacha y dice, mirá lo que he hallado. Cualquiera puede decir, che, qué buenos cantores que son los cuatro de Córdoba. Qué bien que cantan. ¿Viste cómo cantaron la cosa? Santiagueño no. Santiagueño dice, qué buenos cantores habían sabido ser esos mozos. Habían sabido ser. Y se dan el lujo los santiagueños de manejar la ironía con cierta maestría, que se dan el lujo también de aprender a reírse de sí mismos. Aunque por ahí las matan callando. La vez pasada, santiagueño, para el trámite del servicio militar, le pregunta al suboficial, dice, ¿de dónde usted? ¿Del norte? ¿Qué provincia? ¿Norteña? El nombre de la provincia es Santiago del Estero. ¿Y por qué no dice? Van a creer que me estoy queriendo mandar la parte. Así sencillito, no levanta el tono el santiagueño. Es un encanto. Yo el otro día, a Julio Marville, estaba contando en su programa una cosa que pasó realmente y que la quiero contar porque de alguna manera manifiesta al santiagueño, como es una hermosura para mí. Hace unos años, cuando el folclore no tenía la vigencia que tiene hoy en el gusto popular, los que venían de las provincias tenían que compartir sus gustos por la canción nativa con lo que estaba de moda en el momento. Así que don Julio Argentino Jerez, una gloria del folclore santiagueño y por supuesto argentino, tenía que medio hacerle al tango, a la milonga, y de tanto en tanto metía una zambita, una chacarerita, pero tenía que acomodarse a la necesidad de sobrevivir para trascender lo suyo. Una noche de guitarreada, dice que habían estado con todos los tangueros ahí en un lugar que se juntaban acá en Buenos Aires. Don Julio parece que se animó con un tinto más y le dijo a los tangueros, che, dice, ¿por qué no dejan de mortificar a esas mujeres, hombre? No hay letra que no la mortifiquen. Sosiéguense pues ya con eso, que tanto le están mortificando a estas mujeres, hombre. Todo, no hay una mujer que sea buena a ustedes, che. Medio molesto estaba. Y salta un tanguero y dice, discúlpeme, don Julio, pero si yo no tengo mal oído por ahí, usted a veces cuando hace la zambita, usted tiene por ahí una zambita que dice, ayer la he visto con otro, alegre la vi pasar, ganas tuve de gritarle engañera, pan de baja. Ah, sí, ganas tuve, pero no le he gritado.
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1: Hasta aquí llegamos. Vamos a tomar tereré con Margarito, ¿eh? Señoras y señores, muchísimas gracias por estar con nosotros en estas dos horas de Chaco Adentro. En nombre de todos quienes hacemos este programa, un abrazo sincero, gigante. Dios mediante, hasta el mes que viene. El mes de la primavera, el mes del amor. Señoras y señores, bendiciones para todos. No pelearse, a cuidarse. Y con la protección de Dios, esperemos encontrarnos, Dios mediante, el próximo mes. Chao, chao, hasta la semana que viene. Muchas gracias y bendiciones.

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1: Es la hora 9:30.
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3: Es la hora 9:39.
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1: Es la hora 10, un minuto.
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2: Es la hora 10:31.
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0: Hola, hola, muy buenos días a todas las personas que en esta mañana nos están sintonizando, nos están escuchando, nos están viendo en este sábado 29 de agosto, el último sábado del mes de agosto. Encima es 29, el 29 el día de qué es, de los ñoquis. Quizás muchas ya están ahí amasando, preparando para hacer unos ricos ñoquis. El tiempo se presta para comer unos ricos ñoquis. Y bueno, si quieren traerlo por acá, nosotros estamos hasta las 12:30 aquí en este lugar, un poquito más porque después nos quedamos haciendo nada, pero nos quedamos aquí. 41 minutos han pasado de las 10 de la mañana. La temperatura realmente está ideal, 17 grados en la ciudad de Resistencia, con el tiempo parcialmente nublado. Bueno, ha sido una semana donde hemos tenido días nublados y días de sol. Así es como se va a manifestar el tiempo en todo lo que se espera en esta, temporada del niño, que estamos esperándolo. Y ya en algunos lugares, en Misiones, por ejemplo, en la madrugada de ayer, realmente cayó, no eran granizos, eran piedras. Hoy estaba mirando el noticiero esta mañana, piedras así grandotas en la ciudad de Misiones, así que en algunas ciudades de Misiones, así que el niño se está viniendo con todo. Bueno, hoy vamos a tratar un tema muy, muy importante, como siempre lo hacemos aquí desde RCN Magazine, pero queremos decirte antes los números donde vos te podés comunicar: 36 25 24 30 71, donde vos podés dejar tu mensaje en WhatsApp o si no, a través del el chat del YouTube, así en RCN Multimedios, perdón, RCN Multimedios. Tengo que presentar al equipo que hoy nos acompaña, el equipo. Bueno, acá no vamos a decir qué equipo que gana no se toca, porque bueno, se tocó. Así que bueno, doy la bienvenida a la señora Gisela Serrano de Escalante. Muy buenos días, Gisela, ¿cómo estás?
1: Muy buenos días a todos. Y acá hoy estamos todos mezclados, ¿sí? Pero está bien, hay que interactuar con otras personas, sí, hay que socializar también con otros, no siempre con los mismos, ¿sí? Así que muy buenos días a todos aquellos que se están conectando en este sábado, último sábado del mes, como último. Hermoso día.
0: ¿Fue largo agosto?
1: Vos sabés que sí, pero presentale primero, bueno. Entonces después hablamos de agosto.
0: Hablando de fútbol, yo soy muy futbolera, así que voy a usar términos futbolísticos. No lo hemos comprado. No ha sido vendido, no, sino que está cedido a préstamo por el día de hoy. Está jugando para nuestro equipo en este día el señor Santiago Climicín. Muy buenos días, Santiago, ¿cómo estás?
2: Buenos días, ¿cómo están? La verdad que muy bien, muy contento de compartir esta mañana. Hermoso día nos tocó. Sí. Para mí, así nubladito con la temperatura de hoy, está ideal. Ideal para salir a caminar, a pasear, a dar una vuelta. Un hermoso día.
0: El Servicio Meteorológico Nacional anuncia que se esperan temperaturas entre 19 y 25 grados para el sábado, o sea, hoy, con probabilidad de lluvias aisladas durante la jornada. Asimismo, para el domingo, el organismo anunció que chaparrones con la temperatura oscilando entre los 15 y los 21 grados. Por último, el pronóstico señala que el lunes llegará con cielo parcial, mayormente nublado, acompañado de temperaturas mínimas de 12 grados y la máxima de 24 grados. Así que disfrutemos. Estamos así como en un clima medio otoñal, así disfrutemos, por favor, disfrutemos, porque
2: después se viene el calor.
1: No, Santiago, no me da esa noticia.
2: Alguien tenía que decirlo. Lamento, pero alguien tenía que decirlo.
1: Pero antes, me resisto.
0: Escuchen, pero antes de cuando termina el invierno, ¿qué empieza? La primavera. Pero acá en el Chaco ya no existe la primavera, viene directamente el verano. O sea, empezamos a vivir desde septiembre el verano y ya, señor. Bueno, pero dice la Biblia que hay que dar gracias a Dios en todo. Sí. Así que bueno.
1: ¿Cómo? Él me dará la fuerza para poder subsistir en este verano.
2: Soportar el verano.
1: Ustedes recuérdenme cuando me vean.
0: Vos tenés que acordarte del Salmo 121. El sol no me fatigará de día ni la luna de noche. Así que bueno. Bueno, estábamos hablando de qué les parece. ¿Fue largo agosto o no?
2: A mí se me pasó bastante rápido, para ser sincera, la verdad.
0: Yo también creo que es como que voló. En otros años te puedo decir que agosto era.
1: No. A mí personalmente me pasó muy lento.
0: Muy lento.
1: Y muchos lo. Viste que por ahí muchos lo asociarían, o en otros tiempos generalmente siempre lo asociamos a lo económico, ¿verdad? Sí. O sea, veía incluso algunas etiquetitas en las redes sociales que decía, güey, el día número 500, no sé cuánto de agosto, sí. Y nunca se termina, porque creíamos que, algunos creen que el domingo es el último, y no, es el lunes.
0: El lunes.
1: Es el lunes y seguimos, porque antes de ayer me decía alguien, no, pero el viernes es el último día hábil. No, no es el último día hábil. El último día viene es el lunes, o sea, seguimos con agosto, pero se me hizo largo.
0: Bueno, pero ya termina, el lunes termina, así que no te preocupes.
1: Hay que llegar al lunes.
0: Y seguimos aquí pidiendo un llamado a la solidaridad a aquellos que están haciendo ñoquis. Aquí estamos, pero ñoquis de verdad, o sea, los otros ñoquis no los queremos.
2: Claro, está bien la aclaración de los buenos, de los buenos.
1: Esos que se hacen con papa, que vuelve así, dice, ay, re ricos.
2: Bueno, los de mandioca son muy buenos también.
0: Con un estofado de pollo. Ay, bueno, chicos, basta. Estamos saliendo por RCN Multimedios y también por la 93.3 en Resistencia y en la ciudad de Corrientes, y en la 98.5 desde la ciudad de Sáenz Peña, y de allí hacia todo el interior de esta hermosa provincia del Chaco. También por YouTube, por nuestro canal de YouTube, a todo el mundo. Bueno, te vamos a dar así rapiditos algunas noticias de lo que ha pasado esta semana. Así como decía Gisela, termina recién agosto. Así que, bueno, se retrasa por ende un poquitito más el tema de la acreditación de pago para los empleados públicos.
1: ¿Cuándo es?
0: El cual sería el martes primero, es para los pasivos a partir de las 21 horas por el cajero, o al otro día allí en cajero humano, ¿no? Y el martes, miércoles 2 para los activos, también a las 21 horas por los cajeros automáticos, home banking, todas esas cosas, y o si no al otro día por cajero humano. Así que bueno, le falta todavía un poco. Falta para el martes, para algunos se le hace, de verdad, que después vamos a estar hablando de ese tema, ¿no? Pero se le hace muy largo hasta el martes. Así que bueno, vamos a darte otras.
1: Eso no es nada, voy a acotar algo que nada que ver. Y encima que se hace largo para llegar al cobro, cuando llegaste a cobrar, ya está todo ocupado, o sea que sí, no lo podés disfrutar.
0: Se hace muy corto.
2: Ahí empieza otra novela, esa que comienza con la musiquita triste, muy triste. Bueno.
1: Ni siquiera llegas a ver el monto total que te depositaron, que ya trum, empiezan a debitar tarjeta, tiqui, servicio,
0: cuando te diste cuenta, ay señor, o sea, multiplicarlo para lo que resta del mes. Bueno, pero hoy tenemos al señor especialista en economía, así que tenemos que portarnos bien. Bueno, tengo que decirlo, tengo que afrontar, porque cuando estamos en las buenas, estamos en la buena. Cuando estamos en racha mala, estamos en racha mala. River ha sido eliminado de la Copa Sudamericana este miércoles. Cayó ante Santa Fe de Bogotá. Lamentablemente hemos quedado fuera de la Copa. Me acuerdo en el Mundial 90. Hemos quedado fuera de la Copa, decían los italianos. Eso terminó en la renuncia de Coudet, y el equipo va a ser dirigido este fin de semana, el domingo, por Leonardo Poncio, un hombre de la casa, un hombre que conoce el ADN de River, así que bueno, estamos a la espera si él será el director técnico, por lo menos hasta diciembre, y allí la dirigencia va a evaluar su trabajo. La mayor parte de la hinchada de River pide por Ramón Díaz, también otro súper ganador dentro del club, pero bueno, hay algunos problemitas ahí con la dirigencia, vamos a ver, dice que se están reuniendo, a ver si pueden limar asperezas, que sea lo mejor para el club. Más grande, más hermoso, el Millonario, con una cancha de 85.000 personas allí sentadas o paradas, que se está agrandando para que sea muchísimo más para el Mundial del 2030.
2: Yo quería que siga Coudet.
0: Claro, ¿viste? Es como nosotros que queremos que siga, por ejemplo, tu presidente, queremos que nosotros, mientras siga Riquelme, estamos re contentos, reelegido, reelíjanlo. Pero Boca está mejorando.
1: Voy a opinar algo que no sé nada de fútbol, ¿verdad? Pero escucho, escucho y leo todas esas cosas, digo, teniendo tantos jugadores buenos, River, hoy en día, o sea, incluso tiene,
2: sí, no sé si es estoy
1: equivocada, corregime, no sé si es uno de los equipos de Argentina que tiene más, ¿cómo que se dice?
0: Campeones.
1: Campeones del mundo.
2: Sí.
1: Bueno, viste, algo así, ¿eh? Entonces, vamos, viste, vamos, estoy tú aprendiendo, puedes. Yo puedo. Entonces digo, por lo que veo, escucho, digo, tiene uno de los jugadores campeones del mundo, muy buenos jugadores que no son campeones. ¿Qué le estará pasando a River? Otra columna.
0: Sí, en la primera época de Gallardo, no recuerdo en la segunda, pero en la primera era de Gallardo, Gallardo contaba con un equipo disciplinario de psicólogos. Una psicóloga, una neurocientífica, diríamos, él trabajaba mucho. Yo no sé si él lo tuvo en la segunda etapa, pero creo que para mí es algo mental. O sea, River se acostumbró a perder, cosa que antes no hacía. Pues creemos que, bueno, Poncio, como es de la casa, llegará al corazón, porque... también, o sea, no me quiero extender mucho en el tema, ¿no? Pero también veía la arenga el otro día de Pep Guardiola, que está también, le hacía a sus jugadores del Manchester City, y veían que le decía, jueguen con pasión, jueguen con el corazón, jueguen, bueno, eso es lo que le estaría faltando a River, y tener una idea de juego también, o sea, claro. Una idea concreta de a qué querés jugar. River no es defensivo, River es ataca. Y últimamente se está, por ejemplo, Thiago Almada, que tiene que estar más cerca del arco contrario, está muy abajo, entonces la pelota le llega muy tarde. Bueno, son cuestiones técnicas, ¿no? Que vieron que puedo trabajar en ESPN o en esos lugares.
2: Es difícil armar un equipo humano que se entienda. Fíjense lo que le costó a la selección argentina, cuántos años les costó llegar a tener un equipo como el que ganó el Mundial 2022. Aparte, si nos acordamos del famoso PSG de Messi, Mbappé y Neymar, y ese equipo no ganó casi nada, ganó su liga local y nada más. Es decir, armar un equipo que gane no depende solamente de los jugadores que tenés. Hay que armar el equipo y eso cuesta.
0: Y hay que tratar con los egos. Que tratar con el orgullo de los jugadores, porque yo soy campeón del mundo, porque yo soy esto, porque yo soy lo otro, porque esto. Así que bueno, de dura tarea le toca a Poncio, pero toda la buena onda para que le vaya bien, porque si River está bien, todos estamos bien. Y Boca, por el contrario, ha pasado a cuartos de final de la Copa Sudamericana, luego de haber caído de la Copa Libertadores, porque también ellos entraron en la Copa Libertadores, pero bueno, cayeron en la Copa Sudamericana y ganaron 4-1 a Recoleta. Te cuento, Gisela, ahí vos que está ahí con el TikTok, te cuento. Boca le ganó a Recoleta 4-1.
1: ¿En serio?
0: Sí.
1: ¿Y festejaron?
2: Ay, disculpa. Perdón, River alguna vez perdió con Merlo y no dijeron nada.
0: Con Recoleta ganaron, bueno, es un equipo, no sé si de la tercera división de Paraguay. Sí,
1: anoche vi algunas historias y... veía hinchas de Boca, como que dije, bueno, ¿será que le ganaron a River? Dije yo, viste, pero ni sabía con quién jugaba Boca.
0: No, anoche jugó Boca también frente a Lanús y en el último minuto, ganó Boca, hizo el gol, ganó, así que Boca le ganó. Está bien, está teniendo, sí se notó la ausencia, según me decía mi esposo, que mira muy atentamente el partido de Boca, la ausencia de Aranda, que tuvo lamentablemente una fractura de peroné, lo van a operar y va a tener unos buenos días unos buenos meses sin estar sin jugar. También tenemos que dar una buena noticia, porque no todo es fútbol. En Argentina también hay hockey y las Leonas a las 11 de la mañana, dentro de exactamente 6 minutos, comienzan a jugar la final. Las Leonas por otra vez más vuelven a jugar la final frente a Países Bajos. Así que estamos ahí con el corazón con las Leonas. Sabemos que no es lo mismo que el fútbol, ¿no? O sea, no habrá gente que la vaya a esperar con caravana, pero las Leonas siempre tratan de dejar al hockey argentino en muy buen nivel. También Los Leones cayeron ante Alemania, pero juegan hoy la semifinal del Mundial de Hockey. Así que Argentina en hockey, ahí arriba, con... Y se está jugando en dos países también, ¿viste? O sea, está de onda esto de jugar en varios países. Sí, en Países Bajos y en Bélgica, pero bueno. Te quiero contar algo así... por contarte nomás, o sea, una curiosidad. Se robaron en Viena un collar de diamantes que tiene un valor de 4.3 millones de dólares que pertenecían a una reina de Egipto.
2: Yo no fui. Estaba en Argentina ese día, así que me declaro inocente.
0: ¿Sabes cómo robaron? Imagínate que este collar tiene que estar, no asegurado, super hiper macro asegurado. Rompieron la vidriera y se llevaron el collar. Bueno, pero yo creo que lo van a encontrar. Y bueno, creo
2: por ahí tenía un GPS.
0: Sí, por lo general esas joyas tienen GPS, ya tienen, así que bueno. Bueno, fracasó la reunión del Consejo de Salario. El gobierno va a decidir por decreto la suba del sueldo mínimo, que hoy en día, ¿saben de cuánto es el sueldo mínimo en Argentina por mes? ¿Tienen alguna idea?
1: 250,
0: dice Ángeles.
1: ¿Cuál?
0: ¿Tenés una idea de cuánto hoy es el sueldo mínimo en Argentina?
1: ¿De un trabajador con relación de dependencia básico?
0: Sí.
1: No. Yo creo que si sos empleado de la administración pública, algunos no llegan al millón. Tengo amigas que trabajan, incluso, voy a escrachar al gobierno del Chaco también, que trabajan en salud. Y el sueldo es de 600 mil pesos.
0: Sí.
1: No llegan al millón.
0: ¿Vos?
2: A ver, yo la verdad que no me acuerdo, pero creo que el básico, el que se dice vital y mínimo, es 470, sí. Si no me acuerdo mal.
0: 376 mil 600 por mes. El gobierno quería llevarlo a un millón, pero iban a cobrar en mano 800 pesos, 860 mil pesos. Que la CGT se levantó, la CGT y la CTA se levantó de la mesa negociadora, así que el gobierno lo va a dictar ahora por decreto. Obviamente que 1.860.000 no alcanza para lo que realmente, después vamos a seguir hablando, pero la verdad que fracasó ese tema. Después, esa avalancha de lodo que hubo en Nepal, no sé si ustedes vieron las imágenes.
2: Sí,
0: impresionante,
2: terrible,
0: sí. Impresionante. Es un glaciar, estaba escuchando hoy que es un glaciar que cayó. Al caer sobre la tierra, obviamente se transforma en líquido y comenzó a venir así con esa fuerza que venía del agua, pero fue impresionante. Se estima que hay 3.000 muertos y más de 1.500 desaparecidos, cifra oficial que va a ir aumentando, claro, día,
2: sí,
0: tras día.
2: Se va moviendo minuto a minuto.
0: La verdad que número, sí. La naturaleza se está diciendo algo, porque la verdad que es impresionante. Había muchos turistas, porque Nepal es un lugar de turismo, muchos turistas también que estaban allí. Había una imagen que estaban en migraciones justamente haciendo cuando...
2: Vos contalo, yo te hago el ruido de mate.
0: ¿Verdad? Bueno, dale. Y vino con todo el agua, así que los que estaban ahí en migraciones también fueron afectados. Así que bueno, que Dios tenga piedad y que pueda mirar sobre Nepal. Y lo último que te digo, ¿vieron el eclipse o no?
2: No.
0: Yo me lo vi. Ángeles, ¿tú lo viste? A las 12 de la noche. ¿Querés que te diga? Yo no estaba ni enterado que era un eclipse lunar.
2: Yo tampoco. Che, o sea, para ser comunicadores estamos bastante flojos.
3: Ay, es
0: hermoso.
2: Estuvo lindo.
0: Lindo, bueno. Qué lástima, fue el último del año. Espero que el año que viene haya otro más. No solo eclipses de la luna, sino del sol también este mes de agosto, no me acuerdo el día, pero también hubo esos acontecimientos naturales. Así que ahí está la imagen, está saliendo por YouTube. Realmente la luna, el eclipse de la luna es cómo hoy podemos, a través de la tecnología, ¿no?, poder mirar y ver lo que es eso, porque disfrutar, sí, sí. Esa es la palabra, disfrutar de la naturaleza y ver la luna, mira, tan hermosa. Bueno, terminamos esta sección, este mix de noticias de lo que ha sucedido y lo que va a suceder en esta semana. Son las 11 de la mañana, vamos a una pausa musical y ya venimos con los temas de RCN Magazine para este día sábado 29 de agosto.

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1: Es la hora 11 en punto.
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0: Seguimos aquí en RCN Magazine en este sábado 29 de agosto. 7 minutos han pasado de la hora 11 de la mañana. Bueno, y vamos ahora a nuestra primer columna, que es la presentación de un congreso de mujeres que se va a estar realizando aquí en Resistencia. Un congreso que se denomina Unidas para Edificar, y tenemos aquí a dos representantes del Consejo de Organizativo de la mesa, coordinadora. En definitiva es lo mismo. Mesa coordinadora. Nos acompañan en esta mañana Yoli Gómez, también de la mesa coordinadora, y la pastora Diana Deco. Muy buenos días, bienvenidas a RCN Magazine.
1: Muy buenos días, que Dios les bendiga. Y bueno, es un gusto poder estar en esta mañana para informar sobre nuestro 5º Congreso de Unidas para Edificar, un grupo de mujeres que se han dispuesto a unir a las mujeres de todos lados. Empezó acá en el Chaco, pero se extendió a las distintas provincias, incluso a los países cercanos, que también van a estar participando. Y es para el día 5 de septiembre, el próximo sábado, a partir de las 8 de la mañana comienza la actividad.
0: Porque ahora ya te está yendo mucho en el reportaje. Vamos a presentar a Diana.
2: Espérate, Yoli.
0: Buen día, Diana, bienvenida.
3: ¿Cómo están? Saludos a todos los que nos están mirando, observando, escuchando. A los que nos están escuchando, sobre todo, sí. Así que vamos a tener buenas noticias para traer.
0: Bueno, justamente esa era la pregunta que quería hacer. ¿Cómo nació Unidas? ¿Con qué propósito nació Unidas?
3: ¿Querés decirlo vos? Lo digo yo.
2: ¿Quién de las dos?
3: El propósito de Unidas es, nació en el corazón de una mujer que se llama Mabel Milesi. Uh-huh. Esa mujer convocó, sí, a mujeres a través de un grupo de WhatsApp a tener una primer reunión hace 5 años atrás. Y bueno, ella planteó su visión, su intención, los objetivos, que primeramente obviamente nacieron en el corazón de Dios, y el propósito es como redundante, ¿no? Es unidas, pero no estar juntas por estar nada más, sino para edificar a otras mujeres. Ese es el sentido de todo este movimiento, ¿sí? Edificar. Edificar puede tener muchas connotaciones, pero sobre todo es para que la mujer, ¿sí?, tanto cristiana como no cristiana, o creyente o no creyente, tenga a lo largo de esta comunión, ¿sí?, herramientas para seguir creciendo, ¿sí?, y herramientas para seguir adelante, de acuerdo a la temática con que abordamos a lo largo del año, porque a lo largo del año estamos en diferentes localidades asistiendo con herramientas a las mujeres en cuanto a temáticas que impactan a la vida familiar, a la vida personal, ¿sí? Y bueno, y el cierre del trabajo de cada año se da en cada uno de los congresos.
0: Y este grupo de Unidas es interdenominacional, no tiene que ver directamente con una denominación, sino que está abierto a las mujeres de diferentes iglesias, ¿no es cierto?
3: Claro, sí. Para que el que no entiende esta palabra es, no hacemos barreras con las denominaciones, uh-huh. ¿Sí? Toda pastora, mujer, líder que quiere participar lo puede hacer. ¿Y a qué nos referimos con denominaciones? Porque las iglesias evangélicas, por ahí decimos, somos pentecostales, somos bautistas, ¿sí? pero eso no es inconveniente, porque lo que nos une es este mandato de estar juntos y de edificarnos mutuamente.
2: Sí. También, más allá de organizar congresos, Unidas para Edificar también se caracteriza por hacer trabajo social, ¿verdad?
3: Sí.
2: ¿Qué te parece, Diana o Yoli, si le cuentan un poco a la audiencia los trabajos sociales que se vinieron haciendo a través de estos 5 años, ¿sí?
1: Bueno, en distintas localidades, uh-huh, también se hizo. Se entrega, sí, a los hospitales, sí, insumos se entregó también ahora en agosto este mes, no solo este año, sino años anteriores también, sábanas, frazaditas para los hospitales pediátricos, cortinas también. Y después hay grupos de mujeres que tienen talleres con salidas laborales, o sea que enseñan en cada localidad, en cada lugar, enseñan lo que sabe para que otra mujer pueda también de esa manera, como dice la palabra, edificar a otra y tener para poder salir adelante en algo.
2: Sí, sí. Específicamente en Villa Ángela hay un grupo de pastoras, ¿verdad?, que está trabajando un trabajo social, que dicta clases con salida laboral, como decís vos, y ellos son los que hicieron durante el año las sábanas y cortinas para el hospital infantil de Villa Ángela, ¿verdad? ¿Es así?
3: Es así. Trabajaron durante todo el año. Y el cierre es esto, la entrega de los insumos con telas donadas o a veces con recursos propios, ofrendas y demás. Y con eso compraron las telas y ellos ponen la mano de obra, sí, y para entregar al hospital de Sáenz Peña en particular. De Villa Ángela.
2: De Villa Ángela. Y por eso es importante que la audiencia que nos está escuchando o mirando sepa que no es solamente mujeres que se juntan para hablar y organizar un congreso una vez al año, sino que se hace un trabajo
1: hay
2: social.
1: Hay actividades durante todo el año.
2: Si bien ahora termina el congreso y es como que hay un receso, pero en febrero, marzo se comienza de nuevo. Se recorre el interior llevando talleres también, porque tenemos profesionales, ¿verdad?, dentro del grupo, que son psicólogas. También tenemos licenciada en obstetricia, que la tenemos acá en la mesa, y también llevan talleres, ¿sí?, de mucha importancia y de mucho beneficio a las personas que reciben esos talleres, ¿sí?
3: Sí, la gente queda muy, en nuestra jerga diríamos los hermanos, queda muy motivado para seguir trabajando los temas que se llevan, porque realmente son importantes, necesarios y hacen a la vida cotidiana.
2: Sí.
3: La resolución de los conflictos de la vida cotidiana o el abordaje de distintas problemáticas, y bueno, se les brinda las herramientas que les van a ser útiles para afrontar estas temáticas tan diversas que se pueden abordar a lo largo de cada uno de los talleres donde hemos estado, ¿sí?
0: Y este quinto congreso de mujeres va a tener una particularidad, va a ser, por lo menos a mí, lo que yo puedo ver, totalmente diferente a cualquier congreso de mujeres a la que hayamos asistido, ¿no es cierto? Vienen un grupo, pero que van a tocar temas específicos, ¿no es cierto?
1: Sí, viene el grupo de Asiera, que es un grupo de mujeres de distintos lugares, pero que están, es un consejo cristiano de mujeres a nivel nacional y federal.
0: Claro.
1: Y ellos vienen un grupo de 12 mujeres, entre ellas la mayoría profesionales. Y los talleres que van a estar dando van a comenzar de las 8 de la mañana todo el día. Diana va a decir los talleres y va a
2: Antes de explicar. Pasar a que Diana cuente los talleres, ¿qué te parece, Yoli, si le contás a la audiencia cómo pueden hacer? Quizás nos están escuchando mujeres del interior, mujeres de otra provincia, y quizás dicen, ay, me interesa, voy a ir, o escucharon de este congreso. ¿Qué te parece si le contás a la audiencia cómo pueden hacer para inscribir? ¿Tienen que llamar por teléfono? ¿Tienen que mandar un WhatsApp? ¿Hay alojamiento? ¿No hay alojamiento?
1: Sí, ya se están inscribiendo, y quiero aclarar que no es solo para iglesia, es para todo aquel que quiera realmente escuchar,
2: informarse,
1: porque va a ser abierto tanto para hombres como para mujeres este año, porque son talleres muy, muy esenciales, y se pueden inscribir, porque ya se están inscribiendo, especialmente la gente del interior se está inscribiendo, y le damos ya un numerito de su lugar donde va a estar.
2: Sí.
1: Es necesario que se inscriban. Ese día también se va a inscribir.
2: Sí, sí, sí.
1: pero a lo mejor ya va a ser distinto su lugar donde va a estar sentado. Y para inscripción, informe, el teléfono es 3755-657523 de Yoli, que soy yo. Así que, y para alojamiento, también me pueden pasar, porque a veces se inscriben y me dicen ya alojamiento, y le estoy pasando a Silvia Pozzi, que el número de teléfono de ella, este alojamiento, 1324-64-93-44. Uh-huh. Hay alojamiento en el mismo lugar donde se va a realizar todos los talleres.
2: ¿Cuál es la dirección donde se va a realizar el congreso?
1: La verdad que nos abrieron las puertas y damos gracias a Dios por eso. Los pastores Ferrando, que está la iglesia de ellos, la iglesia de Jesucristo, en Castelli al 1100. Uh-huh. Así que ahí se van a hacer los talleres, ahí también va a haber los alojamientos. Lo único que tienen que anotarse por el tema de saber en qué vienen, a qué hora vienen, si van a quedar vienen el día anterior, claro. Y si van a quedar esa noche que termina, porque hay gente que no puede volver ese día porque no tiene medio de transporte, pero pueden quedarse hasta el otro día. Pero deben inscribirse, porque claro, no pueden llegar ese día y digan, yo necesito un lugar a donde dormir, uh-huh, y ya no, a lo mejor no lo hay. Sí. Así que le pedimos especialmente a la gente del interior que por favor se comunique con Silvia, sí, que su número, vuelvo a repetir, es 3624-64-93-44. Sí. Inscripción y otros informes es 3755-657523.
0: Cualquier cosa pueden mirar la página de unidas.argentina, ¿no?
3: Sí,
0: unidas.arg. Ahí pueden tener toda la información en Instagram, así que ustedes ahí pueden inscribirse también por Instagram.
2: Sí, pueden mandar un mensaje y ahí ya le van a direccionar seguramente con la que administra la página. O sea, pueden escribir.
0: Yo creo que ahora cuando Diana de los temas de los talleres que se van a estar dando, porque por ahí decimos un congreso de mujeres, bueno, ya sé de lo que van a hablar de sanidad interior, de esto, de lo otro y todo lo... como un formato ya tenemos, sí, ¿no? Cuando hablamos de un congreso de mujeres. Pero este congreso de mujeres tiene una particularidad con los temas que se van a estar abordando. Así que, Diana, ¿cuáles son los talleres y los temas que se van a estar abordando?
3: Bueno, los talleres son diversos, ¿sí? A lo largo del día y son, como recién dije, sensibles a las necesidades de la comunidad y a las necesidades particulares de las familias. En función a eso, como dijo Yoli, van a venir personas de distintas partes del país que constituyen el Consejo de Aciera, el Consejo de la Mujer de Aciera, y que están preparadas y que trabajan en estas temáticas durante todo el año y todos los años. Entonces, son personas que están calificadas para hablar del tema, ¿sí? Y son talleres de interés general, es decir, que no solamente está abierta a la comunidad cristiana, sino que también está abierto a la comunidad en general. Uh-huh. Hombres y mujeres, adolescentes también interesados en la temática, porque son los que hay que cambiarle a veces la cabeza, porque los adultos a veces cuesta, pero si un adolescente y un joven toma la posta, tiene mucha más energía, mucha más conciencia, mucha más convicción a veces para pelear por la resolución de estos temas que son, como dije, de interés público. Uno de los temas que se van a estar tocando en el Congreso dice erradicando el flagelo de la violencia familiar. Entendido esto como una necesidad primordial en los hogares, y no es simplemente el deseo de querer dejar de sufrir violencia o de ejercer violencia, porque a veces el que ejerce violencia tiene la convicción que necesita el cambio, pero no sabe cómo. No puede. ¿Sí? Entonces, con este taller, las mujeres que van a venir, que son pastoras también, nos van a dar las herramientas. No vamos a tener la vida solucionada con esto, pero sí va a haber un despertar en nuestra mente, en nuestro corazón, para poder por lo menos dar el puntapié inicial. Es decir, nos va a sensibilizar, nos va a motorizar esto para la erradicación de la violencia familiar y decirle definitivamente en mi casa no lo quiero. Uh-huh. ¿Sí? Después, otro taller es trata de personas, prevenir, alertar y enseñar. Es una algo que parece lejos cuando hablamos de la trata de personas, pero la trata de personas no está lejos. Si nosotros comenzamos a indagar, sí, mirar noticias, chicos que desaparecen, gente que nunca más se las ve, o el simple hecho del trabajo infantil también entra. Sí. Dentro de esta temática vemos los chicos pidiendo en las calles, vemos los chicos que los padres están a 20 metros atrás y ellos salen a pedir, a trabajar. Entonces no está tan lejos de los barrios, lejos de nuestra comunidad. Entonces es necesario conocer acerca de esta temática. Después, ESI, redes sociales, bullying. Bueno, que son palabras que nos suenan, pero a la hora de afrontar cada uno de estas temáticas, y soy partícipe de, por ejemplo, de grupos donde se trata todos estos temas, y cuando en la vida real aparecen, se inhiben las personas, sí, no saben cómo resolverlas, saben de la definición qué significa eso y saben qué significa quizás el bullying, sí, pero se quedan petrificados y te dicen, ¿qué hago? ¿Sí? Entonces, sí, esto nos va a servir para saber el inicio de la resolución de los conflictos. No vamos a tener, y como dije en muchos lugares, estas temáticas propuestas se abordan con equipos multidisciplinarios. Es decir, no lo puedo hacer yo solita. Uh-huh. Yo necesito, primero, que mi familia me acompañe en el cambio. Segundo, a veces instancias judiciales, sí, ¿sí? Un trabajador social que intervenga, un juez, un abogado. Entonces, de acuerdo a la temática, los docentes, obviamente, en la temática de ESI, pero por lo menos yo voy a tener el alerta para poder empezar a desandar la problemática, ¿sí? Y principios básicos del protocolo de abuso y violencia, que también eso la gente se queda helada. ¿Qué hago? Me confiesa un niño, niña, adolescente, ¿sí? Que fue víctima de, ¿sí? Es un espectro bastante amplio lo que abarca esto, el abuso sexual infantil. Entonces, ¿qué hacer? ¿Sí? No se resuelve, y esto va para las iglesias, no se resuelve con oración el abuso. El abuso hay que denunciarlo, el abuso yo soy responsable porque soy alguien público como pastor o como líder, y aún delante de la justicia, si yo callo y el niño después le dice a la justicia, yo le dije a mi pastor, yo le dije a mi líder, voy a tener, sí, que ir ante la justicia a decir por qué me callé la boca, y bueno, recibir conforme la consecuencia. Entonces no es tan fácil el abordaje, pero sí lo tenemos que aprender a hacer, porque la gente sí nos necesita. Quizás tengo resuelto todos mis problemas en cuanto a esto en mi hogar, en mi comunidad, pero Jesús sobre todo nos ha llamado a participar activamente. Él lo hacía, él se caminaba a las calles, él sanaba a los enfermos, él estaba allí para resolver los conflictos sociales. ¿Sí? Entonces es nuestro deber estar ahí y saber, y si no sé, pregunto, y tener las personas que pueden sacarme de la ignorancia.
0: Uh-huh. Estos son todos los temas entonces que se van a estar tocando.
3: Algunos
0: de los temas, obviamente.
3: Muchos.
0: La verdad que son temas muy interesantes. Yo hago un llamado especial a los pastores y pastoras del Gran Resistencia, del interior, que puedan asistir, porque es una capacitación, en definitiva, que podamos abrir la cabeza, como decía Diana. Hoy los pastores creen que porque viene una persona y nos cuenta y después nosotros nos lavamos las manos. No, nosotros no podemos lavarnos las manos, tenemos que ser partícipes necesarios y hacer las denuncias correspondientes a los organismos correspondientes. correspondiente, porque como decía, cuando se le pregunta después al niño o a la niña qué pasó, y si te dicen, yo le conté a mi pastor a un líder, va a sufrir consecuencias. No me meto, no me quiero meter en problemas, pero te vas a terminar metiendo así en problemas. Por eso digo que este quinto congreso de Unidas para Edificar realmente va a ser un congreso diferente, distinto de los temas que se va a estar tratando, temas actuales, como decía ella, la trata de personas, cómo se también a través del. La otra estaba mirando un reel donde mostraban de una marca muy mundial, muy famosa, muy fuerte, de cómo supuestamente vos podés comprar muñecas, pero después esas muñecas vas teniendo otro número y, o sea, es como un tramado ahí, una oculto. Exactamente, una red oculta. Entonces, es bueno estar interiorizado en estos temas. Así que este quinto congreso de Unidas para Edificar, que decimos nuevamente el día y la hora en que comienza.
1: El día 5, o sea, este próximo sábado, ya estamos a día, así que...
2: Cuenta regresiva.
1: Anotarse a venir, tomar ese aliento y decir, yo voy. Se está invitando a todas las escuelas, tanto también primarias como secundarias. Se invitó también a la escuela de policía, sí. se invitó a los organismos, se invitó a Casa de Gobierno, a la Cámara de Diputados. Así que es para todo público. Así que traten de llegar, traten de estar, porque juntos podemos hacer que cambie muchas cosas en nuestra provincia y en todo el país, porque se necesita. Sí. Vuelvo a recalcar, el día sábado 5 de septiembre, a partir de las 8 de la mañana comienza la inscripción. A las 9 comienzan los talleres, va a haber también receso, no es que no va a haber, va a haber receso.
0: Va a haber recreo.
1: Va a haber recreo. Y a mitad de mañana y después al mediodía para que puedan almorzar, que también va a haber, hay ventas, claro, para almorzar. Y a la tarde continúan los talleres. Sí. Y a la noche es la plenaria, o sea, finalización.
0: Claro, se cierra con un culto. Este congreso es de un solo día intensivo.
3: Un solo día. Y hay algo que tenemos que decir que nos estamos olvidando y que es re importante. ¿Qué les parece? Que es gratis.
1: Es gratis y libre.
3: Es gratis.
1: Nadie paga nada. Nadie paga nada. Es gratis y libre. Gracias a Dios, este año se puede hacer.
2: Que hoy no hay casi cosas gratis.
0: No. Aún en las capacitaciones de.
1: Sí.
0: Acá está diciendo, ¿Cómo que no? Ustedes también tienen que ir.
2: Sí, sí.
0: A Chatrán,
2: a Alexis, no, también que vaya y
3: escuche. RCN Magazine presente.
2: Ahí van a estar. Sí. RCN va a estar presente, vamos,
3: sí,
2: a estar,
3: señor, ahí los esperamos
0: con
3: vamos
0: los hombres
3: a controlar.
1: Aparte, estas mujeres que vienen de Asiera, ninguna va a cobrar, ellas vienen para dar.
2: Exactamente.
1: Para servir, así que aprovechemos al máximo.
2: Sí.
1: Así que les invito, vuelvo a invitarle, adolescentes, jóvenes, adultos, maestros, profesores,
0: profesionales de la
1: profesionales
0: salud.
1: Profesionales de
2: ama
1: la
2: de
1: salud.
2: Ama de casa. Mujer, sí. Aprovecha ese día y date un
1: vecino.
2: Un permitido.
1: Vecino.
2: Vecino, vecina que nos está escuchando, que te llegó el flyer. Aprovecha y date un permitido, mujer. Deja tu casa.
3: Es tu oportunidad acá, para salir.
2: Es tu oportunidad para salir de la casa.
0: La mirada de los varones
1: de
0: acá.
1: Pero no solo que se vaya la mujer, que lo lleve al esposo. Si es para
2: bueno,
1: los
2: pero
1: esposos,
2: si no quiere,
1: los
2: yo y que se quede.
0: Bueno.
3: Porque va a estar diciendo, vamos.
1: Sí, así que le esperamos. Le esperamos el sábado 5 a partir de las 8 de la mañana. Y si no van para las 8, pueden ir después a las 10, a la tarde. Pero traten de estar en algún taller porque va a ser
2: productivo.
1: Productivo. Y aparte, van a aprender algo. Vamos a aprender porque para eso estos.
0: Bueno. Quinto Congreso de Unidas para Edificar el sábado 5 de septiembre a partir de las 8 de la mañana allí en Castelli 3100.
1: Castelli
0: 1100, me quedé con el cumpleaños.
1: Iglesia de Jesucristo.
0: 1100, Iglesia de Jesucristo. Todas las mujeres, todos los varones, de todos los espectros pueden ir, profesionales, maestros, como ya dijimos, profesionales de la salud. Abierto para todos, temas muy, pero muy importantes, de lo cual tenemos que estar actualizados y de lo cual tenemos que saber, porque como decía Diana, Diana, están a la vuelta de la esquina. No es que suceda en otros países estos temas, sino que están a la vuelta de nuestra casa. Así que muchísimas gracias por haber venido a compartir esta invitación para todos los que hoy están sintonizando RCN Magazine.
1: Muchas gracias a ustedes por permitirnos también poder estar, y bueno, los esperamos también.
2: Ahí estaremos. Así
3: es. Muchas gracias por este espacio.
0: Ahí vamos.
2: Ahí estaremos. Nos vemos el sábado. Bueno, ¿nos vamos a dónde?
0: 32 minutos han pasado de la hora 11. Nos vamos a una pausa musical, o no sé si tenemos la tanda publicitaria de la radio, y ya volvemos enseguida con los siguientes temas que también son muy importantes para que escuches y nos veas en esta mañana.

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1: Es la hora 11:34 minutos.
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6: Seguimos aquí en RCN Magazine en este sábado 29 de agosto. Recuerden, hoy es día de ñoquis, así que si estás preparando sí, ya deben estar preparando, aunque sea la salsa, 41 minutos han pasado de la hora 11. Estamos hasta las 12 y media, pero después un poquitito más nos quedamos haciendo, como te dije hoy, nada. No, así ordenando todo, dejando todo en orden acá, en NG Federal, para que todo quede limpito. Así que si quieres compartir unos ñoquis, gratis, obviamente, aquí estamos en Pueyrredón y Mitre. No. Dije al revés, no. Corrientes y Mitre. Corrientes y Mitre, ahí está. Queremos mandarle un saludo muy, pero muy grande a nuestra compañera Ruth Maidana. Esperen, porque no se dio cuenta que estoy en el aire. A nuestra compañera de equipo, Ruth Maidana, que está un poquito enfermita. Así que, bueno, que todo salga bien, que los estudios que te estás haciendo en el día de hoy, Dios esté obrando. Desde acá te mandamos un beso. Santiago te está haciendo un buen reemplazo, pero como dijimos, es préstamo. No lo hemos comprado. Así que
7: vamos, Ruth. Se espera tu vuelta.
6: Se espera tu vuelta, Ruth.
8: Dios al control de todo, Ruth.
6: ¿Sí? Dios al control de todas las cosas, Ruth. Bueno, vamos al siguiente tema que tenemos para hoy en este día. Temas muy interesantes, como hemos tenido hace un rato en el bloque anterior con respecto al Congreso de Unidas para Edificar. Ahora tenemos con nosotros a Ariana Quintana. Ella es profesora de inglés, está estudiando la carrera de Psicología Social y se especializa justamente en la niñez. Estamos en agosto y no sé de cuándo, pero todo el mes de agosto se hace el día de el mes de la niñez.
8: Este año es como que hubo una controversia, pero bueno, para nosotros es todo el mes de agosto.
7: Sí, ¿no? Sí. Yo todavía sigo esperando mi regalo, a lo mejor recibo.
8: Bueno, hasta el lunes.
7: Hasta el lunes es posible. No perdamos la fe, todavía puede suceder.
6: Bienvenida, Ariana, a RCN Magazine.
9: Hola, ¿qué tal? Un gusto estar compartiendo con ustedes y que me brinden este espacio para poder charlar un poco de esta temática que nos atraviesa a todos y nos interpela, que es la niñez.
6: Exactamente, vamos a estar hablando de ellos, de los niños, de los más pequeños, de sus emociones, de cómo se comportan, las cosas que tenemos que tener en cuenta a la hora de ver a los chicos, de estudiarlos, de mirarlos. Así que, ¿quieres comenzar, Gisela, vos?
8: Sí, viste que justamente cerrando el mes de los niños, ¿cómo salió este tema? Los otros días, haciendo algo que nada que ver, se me vino y digo, ¿cuántas veces lo que decimos, ¿qué le está pasando al chico? ¿Qué le pasa? ¿Por qué así? ¿Por qué esto? ¿Por qué lo otro? Pero en realidad no estamos mirando o queriendo entender lo que ellos nos están queriendo decir a través de sus actitudes, ¿sí? Y en este espacio lo que queremos es un poco ver las emociones de los chicos, ¿sí? Uh-huh. ¿Qué sienten ellos que nosotros no estamos viendo, no estamos sintiendo por tantas ocupaciones o quizás no nos estamos dando cuenta? Y mi pregunta hoy para vos, Ari, sería, como para empezar el tema, es ¿qué significa realmente escuchar a un niño?
9: Yo te cambiaría la pregunta en principio por lo que habías comentado. Nosotros estamos acostumbrados a exteriorizar, sí. Es decir, ¿qué siente él? ¿Por qué le está pasando? Y no nos preguntamos a nosotros mismos, sí. ¿Será que yo estoy actuando bien? ¿Por qué el niño actúa así? ¿Será que yo le dije algo? Entonces, es cambiar la pregunta, sí. Y decir, ¿Cómo puedo yo actuar para que el niño se sienta bien? Uh-huh. ¿Qué herramientas puedo yo adquirir para poder ayudar, para poder estimular? Creo que nosotros, más que nada los docentes, sí. Pensamos más en cómo nosotros podemos cambiar ese accionar, esa actitud.
8: Sí.
9: Porque, bueno, las características de los niños es que ellos son muy egocéntricas. Sí. Están en una edad donde ellos, ay, yo quiero esto, no toques mi juguete.
8: Todo es mío.
9: Todo es mío. Sí. Empieza el berrinche y hoy en día están ante las pantallas, uh-huh. están muy estimulados por el avance tecnológico. Entonces, nosotros tenemos que intervenir y accionar. Sí. En esas situaciones, uh-huh. brindándole más que nada apoyo afectivo,
8: sí.
9: que es lo que ellos necesitan, porque me ha pasado trabajando en el jardín de infantes que les propuse, bueno, vamos a realizar un juego con una pelota. Tenían que pasarse la pelota. Le digo, no lancen la pelota,
8: uh-huh.
9: porque se van a lastimar. Y me dice un niño, sí, porque me va a lastimar. Claro, él está pensando en él, en que él. Le va a doler, que se va a lastimar. Entonces ahí vos ves una de las características. Todos piensan en ellos, lo que le pasa a ellos.
8: Uh-huh.
9: Y nosotros tenemos que intervenir y enseñarles a compartir, a hablar con el otro, a promover el juego. Es muy importante que los chicos tengan interacción tanto con los adultos como con niños de su edad.
8: Uh-huh.
9: Y hoy en día las pantallas ha quitado eso, porque la pantalla te brinda un estímulo,
8: sí.
9: que te da videos, y el niño todo el tiempo está mirando, está concentrado, pero no interactúa, no hay respuesta, no uh-huh. le pregunta al niño cómo te sentís, qué querés hacer, querés jugar.
8: En base a eso te haría una pregunta, uh-huh. ¿qué emociones vos ves en los niños que muchas veces los adultos no nos damos cuenta?
9: Las ansiedades, mm. es lo que más se ve. Yo quiero esto ya, no tienen tolerancia a la espera,
8: uh-huh.
9: y eso es una actitud que primeramente los adultos debemos desarrollar.
8: Mm.
9: Hoy en día nos cuesta, queremos todas las cosas inmediatas,
8: sí.
9: y nosotros ya, le sea, transmitimos a los niños
8: ya,
9: eso.
8: Ya viene de nosotros, ¿verdad?
7: Claro, ahí hay un punto interesante, sí. porque estamos hablando, ¿no?, de inculcarle a los chicos o de intervenir, pero también cuestan los adultos. Por ejemplo, el punto anterior tenía que ver con la empatía, bueno,
8: sí.
7: enseñarle al chico a compartir. Bueno, los adultos por ahí tenemos un déficit de cuota de empatía importante, entonces
8: sí.
7: por ahí empezar con nosotros.
6: Y ella hablaba de los docentes, y por ahí los padres de hoy en día, de hoy, de esta generación, creen que la educación, el que tiene que estar atento, son los docentes, y en realidad cuando es el padre, la mamá, el papá. También vivimos en una sociedad donde las familias están disfuncionales, los chicos viven con el papá, con el abuelo, la mamá tiene que salir a trabajar. Hay un sinfín de conflictos que los chicos viven y que los adultos también, por ese orgullo, ese ego, todas esas cosas, no están viendo que están afectando la vida de los niños.
9: Claro, por eso compartía, estamos acostumbrados a exteriorizar lo que pasa.
8: Uh-huh.
9: Pero fíjense que un niño cuando nace, el primer vínculo que tiene es con los padres. El primer contacto con el mundo, con la sociedad. Los padres son quienes transmiten todos esos aprendizajes que nos constituyen como sociedad. Entonces, de ahí vienen los valores, vienen cómo tener autocontrol, manejo de las emociones en sí. Todo lo va a aprender desde la casa.
8: Sí.
9: 4 años, en algunos casos. Los niños ya van desde el primer añito, pero generalmente desde los 4 años están conviviendo en sus casas, en sus hogares.
8: Sí.
9: Recién en el jardín los niños conocen otro ambiente social, otro contexto social,
8: sí.
9: otras normas, otras reglas. Y todo lo que el niño aprendió en primera instancia lo aprendió en el hogar.
8: Claro.
9: Entonces, los principales educadores son los padres. Es donde hay que hacer el principal foco. Por eso mi insistencia en que los padres tienen que primeramente aprender a desarrollar esas habilidades psicosociales.
8: Uh-huh.
9: Las habilidades psicosociales son estas de autocontrol, capacidad para poder comunicar lo que siente, son bastantes, pero entre esas las principales son la comunicación. Uh-huh. Tener sí. una comunicación
6: que hoy cuesta mucho.
9: Totalmente.
6: Hoy cuesta mucho porque debido a la situación económica, mamá y papá tienen que salir a trabajar porque no hay tiempo, porque llegan cansados. Entonces están los chicos como a la deriva de no tener límites y justamente, como decías hoy, el uso de la pantalla es excesiva en muchos casos, justamente porque encima que están trabajando los papás, ya tienen el celular en la mano. Y cuando vienen los papás y están cansados, toma, seguí mirando porque no quiero descansar. Entonces están sobreestimulados y eso manifiestan en sus emociones reacciones que uno tiene que prestarle atención para poder actuar conforme a esa situación.
9: Uh-huh. Fíjese esto que mencionás de que los padres utilizan el celular. Uh-huh. El niño cuando nace, la madre en este caso es su objeto ideal. Sí. Todo ronda alrededor de la madre.
6: Sí.
9: Hoy en día se observa a madres que están amamantando y con el celular. Sí. Entonces no existe esa interacción, esa mirada.
6: Sí.
9: El niño necesita esa mirada, esa contención, ese afecto. Más que nada en esa primera infancia.
6: Sí.
9: Después ocurre también situaciones donde por ejemplo, hoy en día el autismo es una realidad. Sí. Uno de cada 10 niños son autistas. Y
8: para aquellos importante. Que nos están escuchando, Ari, y que quizás uh-huh. no saben qué es ser un niño autista.
9: Un niño autista es los niños que no tienen la capacidad, por ejemplo, para procesar información. Es más que nada cognitivo, uh-huh. ¿sí? Entonces, ellos necesitan habilidades, necesitan desarrollar habilidades. Uh-huh. Por eso es importante la estimulación. Sí. Y la detección temprana, porque lo que se busca en realidad es mejorar la calidad de vida uh-huh. de las personas. Eso es lo que se busca con la intervención temprana y como mencionaba, esto de la interacción, de la mirada, uh-huh. es re importante porque en primera instancia una de las causas o los motivos que uno observa y que se nota de que el niño puede llegar a tener autista no significa que sí o sí es claro. así, pero son señales que sí. el niño va expresando, es en la mirada.
6: Sí.
9: Cuando vos mirás a tu bebé, la mirada está perdida. Esos son indicios que uno tiene que estar atento uh-huh. para poder observar. Después también la repetición de palabras todo el tiempo, te señala objetos.
8: ¿Le cuesta el habla?
9: Le cuesta el habla.
6: Uh-huh.
9: Tenés distintos niveles de autismo. Sí. Es un campo muy amplio. Sí.
6: Y con respecto a eso te hago una pregunta. Antes, en nuestra época, diríamos nosotros, yo ya tengo 53 años, no se veía tantos chicos autistas. No, ¿por qué en esta época sí es más visible, se trabaja más sobre ese tiempo? ¿O antes éramos todos normales?
9: No, el autismo siempre existió, siempre estuvo.
6: Claro.
9: El tema es que ahora, gracias a las investigaciones, sí. a los científicos y demás, se empezó a visualizar. Antes... por ejemplo, hasta los enfermos mentales se los llevaba, se sí. los apartaba y era una persona que no tenía derecho a nada. Mm. Hoy en día, gracias a los derechos y demás, se puede visibilizar esta, en este caso, esta problemática, ¿no? Y se puede también detectar. Antes no teníamos tampoco el avance tecnológico y estos medios de comunicación.
6: ¿Qué opinas vos sobre ponerle límites a los niños?
9: Los límites son necesarios porque, como mencioné, el niño está en un proceso donde todavía no tiene desarrollado la lógica concreta. Entonces, no sabe cómo ellos... En primera instancia no saben cómo ponerse límites. Entonces ahí es donde entra el adulto. El adulto es quien debe enseñar, debe andamiar, diría Vygotsky. Necesita de la ayuda de otra persona para poder ir desarrollándose. Entonces es muy importante que vos le digas a los niños, por ejemplo, no toques el teléfono o no lo tires porque se va a romper. Siempre dar una explicación porque, como mencioné, el niño no tiene la lógica concreta desarrollada. Entonces nosotros tenemos que poner límites, pero siempre explicando el porqué, dando ese entendimiento, porque ellos todavía no entienden. No, a veces ellos realizan acciones, pero propias de su edad, de la instancia en la que ellos están. Entonces nosotros sí debemos actuar y poner límites necesarios a los chicos.
8: Por ejemplo, antes, como te dijo ella, somos de una crianza muy ya, viste, antes te decían, esto no se hace porque no. ¿Entendés?
7: Porque yo lo digo.
8: Porque yo lo digo, ¿entendés? Claro. Bueno, a medida que nosotros fuimos siendo madres, padres, y aquellos que nos están escuchando quizás también se están caracterizando mucho de decir, bueno, nos enseñaron o vimos o qué sé yo, decir, no, como dice Ari, no, esto no se... Por ejemplo, en el niño es normal que agarre un palito y quiera ir a ponerlo en el enchufe. Me van a decir que no, que sí o no, ¿verdad? Sí, hasta sí. Nosotros quizás lo... Bueno, no, no toques eso porque te va... O sea, no, eso no se toca porque te va a agarrar la electricidad, porque te vas a mover todo, porque tus pelitos se van a hacer así. O sea, yo trataba de darle esa explicación. De igual manera, viste, lo querían volver a hacer, ¿entendés? Pero, o sea, darle una explicación, darle algo que vos digas, bueno, es por qué, ¿verdad? Pero, por ejemplo, un chico que está... O sea, a ver, en este momento me viene un ejemplo y estoy caminando por la calle y veo un chico gritando. ¿Sí? Grita, qué sé yo, y la madre dice, "Ay, qué caprichoso este niño." Quizás le sale otra cosa. ¿Qué será que me está queriendo decir?
9: Y ahí lo primero que tenemos que hacer es interrogar. ¿Por qué te sentís así? ¿Qué te hizo llorar? ¿No te sentís cómodo en este lugar? ¿Qué querés hacer?
8: ¿Y si sigue gritando?
9: Contame. A veces simplemente necesitan un abrazo. Nosotros debemos transmitir esa tranquilidad, esa pasividad, ¿entienden? Para que el niño se sienta seguro y tranquilo, para que él pueda identificar, estoy seguro en este lugar, es un lugar de contención.
8: En eso que dijiste, espera, vi una imagen el otro día leyendo esto y me re gustó, decía un adulto bajándose al nivel como que del niño y abrazándole como diciendo, o sea, estás conmigo y estás seguro. Y muchas veces como adulto eso nos cuesta, o muchas veces como adulto no lo hicimos.
9: Totalmente. Claro, porque nosotros también somos personas, obviamente no somos perfectas, y como decía un autor que lo leí ayer, que tenemos inmensa dificultad en controlar nuestros pensamientos en momentos de estrés. Imagínate que un niño está haciendo un berrinche, hay mucha gente, te altera, te estresás y reaccionás mal.
8: Me está haciendo pasar vergüenza.
9: Totalmente.
6: Pero también es yo difícil. Creo que, por ejemplo, poner los límites ya antes de salir de casa, ¿no? O sea, vamos a ir al centro, vamos a ir a pasear, no, en este momento vamos ahí, podemos comprarte un helado. Uh-huh. O sea, no pidas otra cosa porque no vamos a poder. Y tampoco hagas berrinche. O sea, poner los límites antes. Porque queda feo también, o sea, que el chico se ponga caprichoso y vos ves que va en el centro y yo te escucho que gritan.
9: Claro,
6: por eso te digo, soy de otra crianza, ¿me entendés? Uh-huh. Donde a nosotros se nos decían, o sea, vos hacés berrinche, llegás a casa y sabés que tenés un chancletazo. Y perdón, o sea, no voy en contra de la psicología, pero no estoy traumada por eso, No estoy traumada, o sea, yo vengo de esa generación donde los límites eran claros y no los podías cuestionar. Hoy los chicos cuestionan los límites. Hoy los chicos te
8: prueban.
6: Te prueban, desafiantes son. Nosotros no podíamos ser así. Y veíamos la chancleta y le teníamos respeto, ¿entendés? Porque
7: está bueno, sí, ver también cuando, poniendo el ejemplo del berrinche, ¿no? Preguntarse por qué está el berrinche y darle al chico, como se decía, ese espacio para que él se sienta seguro y pueda expresar y podamos entender por qué es el berrinche. Porque puede ser un montón de cosas. Puede ser esa típica manipulación del niño, que porque no me compraste, porque no me diste, pero puede ser otra cosa. Uh-huh. Entonces hay que indagar para ver hacia dónde va el asunto. A lo mejor la incomodidad viene porque asocias determinada situación que vivió en la calle a otra cosa, y entonces ya tenemos un problema más profundo que estaría bueno.
8: Y ahí me das pie para una pregunta que le quería hacer. ¿Puede un niño estar triste?
9: Totalmente.
8: ¿Angustiado?
9: Totalmente. Las emociones siempre están. Si hay algo que hay que destacar, resaltar siempre, es que las emociones no son negativas ni positivas, simplemente son emociones. Y están ahí porque nosotros somos personas que sentimos. Y es normal que nosotros sintamos tristeza en momentos, por ejemplo, cuando se nos muere un familiar. Obviamente te causa tristeza. El problema es cuando esa emoción perdura por un tiempo bastante largo. Entonces ahí es cuando no tenemos ese manejo. Por ejemplo, la ansiedad es una emoción que hoy en día decimos, la ansiedad, no quiero sentir eso. Pero muchas veces sirve como alerta, por ejemplo, cuando rendís un examen. La ansiedad te ayuda a prepararte para ese momento.
7: Es una anticipación básica.
9: Es una anticipación, digamos. Totalmente.
7: Todo el sistema emocional es un sistema del sistema básico de comunicación, digamos. Por eso no hay que reprimirlo, porque...
9: Totalmente, no hay que reprimir las emociones. Hay que dar el espacio de contención para que ese niño sienta, pueda expresarse. Y eso también habla de la comunicación que hay con los padres. La comunicación es lo más importante, porque vos tenés que saber cómo interactuar con tu hijo. Y si tu hijo no te habla, bueno,
8: esa pregunta iba también a hacer. ¿Qué hacemos con un niño que se encierra, por ejemplo, no quiere hablar? Viste que por ahí decimos, bueno, hace un berrinche, ¿verdad? Bueno, le pregunto, ¿estás cómodo en este lugar? ¿Estás cómodo con esta situación? ¿Qué pasa con un niño que no quiere hablar, que no quiere contar, que se encierra? ¿Tratamos de sacarle la información o ya es necesario buscar ayuda?
9: Primero, dar el espacio. Como dije, primero dar ese lugar para que sienta. Después, buscar algún interés que el niño tenga como para poder hablar, interactuar. Por ejemplo, en las clases son 23 chicos con los que trabajo. ¿Cómo hago yo para poder trabajar con los niños? O incluso con los adolescentes también. He trabajado con adolescentes. ¿Cómo hacemos? Los adolescentes no quieren hablar, no quieren ir a clases. En este caso, los niños están horas en el jardín. Hay algunos que hacen doble turno. Entonces, ¿cómo hago yo para que ellos se interesen en ese tema que quiero presentar? O para que ellos se comuniquen conmigo. Simplemente es buscar el interés del niño. En este caso, por ejemplo, una de las herramientas que yo suelo utilizar con los chicos es los personajes. Spider-Man, por ejemplo, hoy el furor de Spider-Man. Yo llevo, se le brillan los ojos. ¡Ay, ese es Spider-Man! En otros casos, los niños, el fútbol. Invítalo a tu hijo a jugar al fútbol. Tómate ese tiempo, establece ese vínculo. Primero es ahí, desde el interés del niño. Y después, cuando ya agarra confianza, cuando ya está ese vínculo afectivo establecido y fijado, ahí empieza el niño a sentirse seguro y a poder expresarse. Primero darle lugar, darle el espacio para que pueda hablar y para poder expresarse.
6: Y darle nosotros también la seguridad de que lo que él o ella nos diga no va a ocasionar una reacción que quizás tiene ese temor también, ¿no es cierto? Fuera del aire hablábamos con respecto a que vos decías, más que trabajar con los chicos, hay que trabajar con los padres. Hoy los padres también, o sea, son responsables de la acciones y las actitudes de los niños. O sea, dijiste también algo muy importante, los primeros años los chicos están con los padres.
9: Totalmente.
6: Y ellos van a repetir acciones de lo que vieron en sus casas.
9: Totalmente. Ellos repiten todo lo que ven. Están en una etapa donde ellos, me decía una profe el otro día, mi hija todo el día está diciendo, oh my God, porque obviamente ellos me muestran un dibujo o algo, yo le digo, oh my God, wow, so beautiful. Y ellos repiten.
6: Sí, entonces, los grandes repetimos.
9: Sí, o sea, entonces todo lo que nosotros vamos a hacer ellos van a repetir. Entonces ellos son un reflejo de lo que pasa en nuestro hogar. Claro. Ellos son receptores de todos los estímulos que nosotros le damos en los hogares.
6: Sí. Se me viene la imagen, ¿no? O sea, de ver chicos en la iglesia, por ejemplo, jugando al culto y entre ellos orándose y se caen entre ellos, se caen. Entre ellos se oran. Por ejemplo, otro, también me pasó una vez que estaban ellos jugando y bueno, lo primero había que levantar la ofrenda antes que empiece el culto. ¿Entendés? O sea, fíjate cómo ellos en su inocencia también repiten lo que están viendo.
8: Reciben.
6: Y reciben, exactamente.
9: Y asimismo los adultos, nosotros también repetimos lo que aprendimos. Entonces es un trabajo súper difícil que nosotros, primeramente los mayores, los adultos, tenemos que trabajar en nosotros, romper con esas matrices de aprendizajes. Uh-huh. Algunas son positivas, pero otras no son positivas.
6: No.
9: Entonces nosotros tenemos ese trabajo de ir viendo, a ver, esto me sirve, esto no, esto yo le quiero transmitir a mi hijo. Y a veces son inconscientes, nosotros hacemos y no nos damos cuenta. Por eso el trabajo principal es educar la sensibilidad. Ese es el trabajo primordial.
7: Con respecto al silencio, perdón. Por ahí, si como el chico quizás no sabe expresar lo que uh-huh. siente, pero ¿qué papel juega el lenguaje no verbal del chico? ¿Qué conclusión sacamos de cuando lo observamos? ¿En el berrinche uh-huh. o en la tristeza, en lo que sea?
9: Sí, uh-huh. totalmente. Todo comunica. Nuestros gestos, nuestras miradas, cuando no hablamos, el silencio, todo está queriendo indicar algo. Quizás sea una emoción que está reprimiendo, quizás tiene un problema en la escuela y no quiere hablarlo en casa, se siente mal. Entonces también hay que estar alerta a esas pausas, a esos silencios que nosotros observamos, uh-huh. intervenir también, y ahí es donde retomo lo que dije, buscar el interés que le gusta para poder interactuar, para que el niño pueda identificar que es un lugar seguro, un contexto donde él puede expresarse y no va a ser juzgado por sobre todo.
8: ¿Qué frase deberíamos evitar, Ari? Que, por ejemplo, cuando el niño, el chico está atravesando una crisis, una crisis de llanto, una emoción fuerte. ¿Viste que generalmente lo primero que se nos viene que es no llores, no grites? O sea, ¿qué frases deberíamos evitar y reemplazarlas por qué? ¿Por cuáles, por ejemplo?
9: Y hoy en día, primeramente la agresividad. Mm. No vas a sacar nada bueno. Si vos respondés con violencia o agresivamente, no vas a sacar una respuesta positiva. Por eso es que hice mención de educar la sensibilidad. Cuando nosotros les respondemos con tranquilidad, humildemente, ahí vamos a generar un ambiente positivo, ¿sí? Leía el otro día y decía, bueno, en la Biblia habla básicamente que el maestro de los maestros es Cristo.
8: Sí.
9: Cristo nunca interactuó de manera agresiva, sabiendo aún que estaban equivocados, ellos los escuchaba y después daba la apertura al diálogo y quería introyectar ese mensaje, uh-huh. el mensaje para que puedan transformar. Entonces, primero, nosotros debemos actuar con tranquilidad uh-huh. y ser humildes.
8: Sí.
9: Y también no juzgar, porque nosotros también tenemos errores. Nosotros también hay momentos que explotamos y decimos, en algunos casos, grosería, en otros casos responden con voz alta, fuerte. Y entender también, primero, visualizarse a uno mismo y después intervenir. Es como hacer una pausa, pensar y después actuar. Es un trabajo muy difícil. Que incluso yo, sabiendo la teoría, me ha pasado de estoy cansada, llego a la facultad y cualquier cosa exploto.
8: Uh-huh.
9: Pero es un trabajo constante y de ser consciente de esto, de poder trabajarlo, porque no es que yo te digo esto y ya vas a salir
8: relajado, claro.
9: Sino es un proceso, es un trabajo. Y
6: nosotros, bueno, por ejemplo, que volvemos a repetir, venimos de otra generación, decimos, no voy a repetir los mismos errores que cometieron nuestros padres. cuando estamos en la crianza de nuestros hijos, nos damos cuenta que estamos repitiendo.
8: Sí.
6: Entonces, cuando uno se da cuenta que está ahí repitiendo cosas que no fueron para nosotros beneficiosos, ahí es donde nosotros tenemos que reconocer y dar un vuelta de giro y hacernos vulnerable también delante de los chicos. Decir, bueno, mamá se equivocó en esto, te pido perdón. O sea, la cultura del perdón también hacia los chicos.
9: Totalmente.
6: Eso, porque a mí me parecía como al principio como loco, ¿no? Pero lo practicaba mucho en mi casa con mis hijos, de decir, bueno, viste, se cayó un vaso y me agarró con un día donde los patitos no estaban enfilados y le grité, ¿me entendés? Y me saqué. Y eso me retrotraía a mi infancia en algunas situaciones. Entonces, ¿qué hacía? Trabajaba la cultura del perdón. Después, perdoname, no fue mi intención, mamá estaba mal. Tratar de hablar con el chico, pero cuesta muchísimo quitarse esos patrones, pero sí se puede con el Señor, se puede todos los días haciendo un trabajo en nosotros de ir quitando esos patrones que no benefician.
9: Sí. Totalmente, esto habla de la humildad también, de mostrarse vulnerables ante el niño. También de los niños. También mostrar esto de, como decías, yo también siento, yo también me equivoco, te pido perdón. Cristo mismo decía, aprender de mí y ser humildes. Entonces, nosotros tenemos que transmitir ese mensaje a los niños. ¿Cómo vos le vas a pedir a tu hijo que le pida perdón porque le pegó a otro niño? Si él nunca escuchó lo que es perdón, no sabe cómo accionar.
8: Claro.
9: Entonces, por eso hago mucho énfasis en esto de que somos nosotros primero los que tenemos que aprender a trabajar estas emociones para después enseñar, para después transmitir. Porque nosotros no tenemos que imponer, porque muchas veces imponemos.
6: Ay, y eso cuesta muchísimo.
9: Totalmente.
6: Porque venimos de esa generación de imposición.
9: Sí.
8: Sí, y Ari, como para ir cerrando, pero no terminando, o sea, esta es una pregunta más para como docente te hago. ¿Qué cosas puede detectar un docente? O sea, vos que estás trabajando con niños, que quizás yo, padre, no lo estoy viendo en mi hijo, por ejemplo. O sea, vos sos la docente y yo soy la mamá de uno de tus alumnos. ¿Qué cosas vos podés detectar que yo no me estaría dando cuenta?
6: Mira, en ese caso te doy un ejemplo. Mi hijo más chico, ya iba a tercer grado y no sabía leer. Y para mí era como que él no sabía leer porque era un malcriado. Hasta que un día en la escuela me llaman y me reúnen con una psicopedagoga y me dice que él no sabe leer porque está teniendo un problema de aprendizaje y que tenía que ir a una psicopedagoga. Yo cuando llegué a mi casa me sentí la peor madre del mundo, una culpa, me lloré todo porque ¿cómo no me di cuenta? ¿Entendés? O sea, para mí era porque era malcriado nomás y no quería aprender a leer. Y estuvo en tratamiento psicopedagógico más de 9, 10 años, más o menos 7, 8 años más, te voy a decir, estuvo. Pero tuvo la escuela, fue muy importante que la escuela se dio cuenta, la maestra, la directora se dio cuenta del problema que mi hijo estaba teniendo y en base a eso yo pude actuar. Porque si no, hoy quizás tal vez las secuelas él no saber leer lo hubiese ocasionado un problema hoy en su vida adulta.
9: Sí, a todos los niños se le hace un seguimiento. Entonces nosotros nos planteamos objetivos. Y esos ciertos objetivos tienen un plazo de tiempo para cumplirse y vamos viendo cómo van avanzando cada uno de los niños. En muchos casos, por ejemplo, tienen dificultades para escribir y vos ves que hay 2 o 3 que podemos ver esa dificultad, pero en el resto no. Entonces ahí hay que intervenir y ver qué está pasando, por qué le cuesta. Esto habla también del avance tecnológico. Hoy en día los chicos no tienen esa experiencia de juego, no salen a la calle, no están expuestos a las aventuras que ofrece el mundo exterior.
8: Que antes también, sí lo hacíamos, viste, que veníamos de la escuela, lo que sea, salíamos a jugar con nuestros compañeritos, salíamos a jugar subíamos al árbol, hacíamos travesuras, pero lo hacíamos hoy en día, tomar el celular y ahí nos quedamos.
9: Claro, el niño está sentado, está mirando el celular, está mirando la tele, está sentado, no tiene movilidad. Y a su vez también no realiza, por ejemplo, dibujos, no mira cuentos, no lee. Entonces eso hace que no tenga desarrollo de la motricidad fina. en este caso, ¿no?, de la escritura que estoy haciendo mención, le cuesta escribir porque no tiene desarrollado esa motricidad fina para poder escribir, para avanzar más rápido. Todo eso igual se trabaja en el nivel inicial, ¿no?, que se le da actividades para que ellos puedan desarrollar esta parte. Pero también se da en el hogar. Claro. Ellos tienen que estar expuestos a esto de cortar papel, ayudarles con las tareas en primaria, estar
8: trabajar viendo. Con las pinturas, con las texturas,
9: sí.
8: No me acuerdo.
9: Sí, el, que estén expuestos a plastilina. Sí. Hay muchísimas actividades que hoy en día los padres, si buscan en internet, sí, tienen un montón de...
6: Incluso los niños en los primeros años de su vida están muy interesados en ayudar con las cosas de la casa, ¿no? O sea, también, en los primeros años de su vida, sí, después ya no quieren saber nada. Esto también poder utilizarlo como una herramienta que también te puede conectar con tu hijo, ¿no? O sea, voy a hacer la cama y dice, mamá, yo quiero hacer la cama con vos, y ya sea que capaz que tira la sábana todo mal, pero bueno, es un medio que también podés comunicarte con tu hijo.
9: Uh-huh. También esto de retraso en el lenguaje habla de que nosotros los padres estamos todo el tiempo le queremos ayudar. Si el niño te dice ese y te apunta sí, ese, y nosotros le damos, sí, no, ¿qué querés? Sí. ¿Qué querés que te pase? ¿Cómo se llama ese objeto?
8: Decime, hablame.
9: Claro. Sí. También estar atentos a esas demandas, ¿no?, del niño. Los gestos, también los estímulos son importantísimos. Nosotros, más que nada en mi área, en inglés, nosotros, para que ellos puedan aprender el lenguaje, nosotros volvemos a los primeros años de su vida. Nosotros le mostramos los objetos y le decimos, this is a phone. Entonces ellos saben que es un teléfono, pero yo no le estoy traduciendo, le estoy diciendo, esto es un teléfono, se dice phone en inglés, sino interactuar, this is a phone, te gusta, hacer gestos, mímicas, perro, vos actuás, le mostrás, entonces ellos van absorbiendo así la información. Es todo afectivo. Vos tenés que mostrarle al niño con calidez y como hice mención de esto de generar un contexto que sea agradable y positivo para ellos, para que ellos se sientan cómodos, porque ellos también están en crisis. Erickson habla de estas crisis que a lo largo de toda nuestra vida nosotros afrontamos crisis, ¿no? Pero especialmente en esto de la niñez, los primeros años de la vida, ellos tienen duda, uh-huh, incertidumbre, culpa a veces. Entonces
6: están descubriendo cosas.
9: Están descubriendo, sí. Entonces, posicionarnos también en que ellos son unos niños que recién están conociendo el mundo, están aprendiendo cosas y que no tienen la misma lógica concreta que un adulto. Por eso ellos reaccionan con berrinches, y también tener en cuenta de que los niños son muy egocéntricos. Eso es una de las características primordiales. Por eso a ellos les cuesta trabajar en grupo. Cuando estudiaba el profesorado, una de las características era eso, y yo tenía prohibido hacerle trabajar en grupo. No, primero individual, después cuando ellos empiezan a ser solitos, ahí le pones en el grupo. Pero siempre, si vos trabajás en grupo, tiene que estar mediado por el docente. Justamente por esto que hago mención de que ellos tienen dificultades para pensar en el otro. Sí. Entonces
8: ellos
9: también
8: piensan en ellos.
9: Claro, es mío, promover esto de también está un otro, uh-huh, que siente como vos y que también quiere lo que vos querés. Entonces, darle entendimiento acerca de las otras personas. Esto es un trabajo agotador.
6: Es un trabajo, sí, exactamente. Es un trabajo el ser padres, el ser educadores en esta época. Totalmente. Nos quedamos ya sin tiempo. Me quedo con lo que vos dijiste. A veces el niño solamente necesita un abrazo.
9: Totalmente.
6: Así que abrazar a los niños, y cuando ellos sienten de que vos le querés, que vos estás atento, ellos son súper receptibles, vienen hacia vos. Así que es amplio el tema, podríamos seguir porque, sí, tenemos algo también muy importante que tratar luego de la tanda. Así que bueno, Ari, muchísimas gracias por haber venido, haber compartido con nosotros estos temas que son realmente necesarios. Yo ya no tengo más hijos chicos, ¿no? Pero para los que tienen hijos chicos, acá dos personas, les viene bien estos consejos para poder
9: O quizás no tenés hijos, pero tenés un sobrino, tenés un vecino y podés identificar no, esto.
6: Y también, en mi caso trabajo con niños, ¿no? Así que me viene súper bien.
8: Pero y algo que rescatar también, que hoy en día es difícil ser padres, pero también hoy en día tenemos muchas herramientas.
6: Sí.
8: A lo que quizás nuestros padres no tuvieron, nosotros mismos con la edad que tenemos quizás no tuvimos esas herramientas, pero quizás, o sea, a mí hoy me interesa saber para mis nietos, ¿entendés? Ah. No porque yo voy a criar mis nietos, sino porque yo voy a poder entender, ¿entendés?
7: Y vas a jugar un papel muy importante de cualquier manera, sí.
8: Claro.
7: A mí me interesa para los adolescentes. Yo tengo una hija adolescente que se comunica con gruñidos.
8: Sí.
7: Entonces quiero saber cómo.
9: Otro capítulo aparte. Adolescentes y gruñidos.
6: Bueno, Ari, muchísimas gracias por haber compartido con nosotros de tu trabajo, de tu experiencia con los niños. 20 minutos han pasado de la hora 12. Vamos a una pequeña tanda de música y volvemos rapidísimamente para tocar un tema súper importante para este tiempo.
8: No quería llegar a esa columna.

0: Seguimos aquí en RCN Magazine. Vamos a estar tocando un tema muy, pero muy importante que ha sido el tema de la semana, si yo mal no recuerdo, aparte de otros temas que son más de carácter policial. Pero en el carácter económico hemos estado escuchando sobre el tema de los endeudados y los morosos. En Argentina casi 6 millones de personas, esto significa el 27,8% de los deudores registrados están en situación de mora, mientras que unos 20,8 millones de habitantes tienen algún tipo de deuda activa con al menos en una entidad. Las personas endeudadas, hay más de 20 millones de argentinos con deudas en el sistema financiero o comercial. El motivo principal es la mayoría se endeuda para pagar gastos diarios como comida, servicios básicos, alquiler, medicamentos. Lo que es llamó mucho la atención el tema alto que hay con respecto a los jóvenes que están endeudados. Y como aquí tenemos un especialista en economía, vamos a hablar de ese tema, Santiago, un tema que está afectando. Estaba mirando que hay 3 empresas que concentran el 56% de las personas con deudas en mora en Argentina. Uno es Naranja X, el otro es Mercado Pago y el otro es Banco Galicia. Reúnen un 3,3 millones de clientes en situación irregular.
1: Bueno, eso por un lado tiene sentido porque son las empresas más grandes. Eso tiene la lógica de decir, si yo tengo más clientes, obviamente voy a tener la mayor cantidad de deudores simplemente porque tengo más clientes. Ahora, el tema de la deuda en sí, hay que distinguir, yo creo, dos partes. Aquella persona, aquella familia que entró en un proceso de deuda porque le cuesta cubrir sus necesidades básicas, ahí, bueno, tenemos que ver, porque el abordamiento tiene que ser integral, es decir, el Estado tiene que hacer su parte, la sociedad tiene que hacer su parte para ayudar a ese grupo que está con dificultad de cubrir sus necesidades básicas, ¿sí? Aparte de todo lo que podemos decir de, bueno, de que hay que ordenarnos, de que hay que gastar en lo que es prioridad, ¿sí? Bueno, pero en ese caso puntual hay que ver cómo ayudar, porque evidentemente son un sector que está teniendo problemas para la subsistencia más elemental, ¿sí?
0: Después, se decía que, por ejemplo, la tarjeta de crédito hoy ya no es solamente usada para comprarte un pullover, una zapatilla, sino que se está usando para hacer tus mercaderías semanales, para poder comer. Ante eso no se estaba viendo tanto, o sea, no se veía que se ocupaba la tarjeta de crédito, la gente iba y compraba con débito, pero hoy están ocupando las tarjetas de crédito hasta para comer, o sea, se están endeudando cada vez más.
1: Sí, bueno, hay una desproporción en el sistema económico en general, porque también si tenemos que abarcar los sistemas de deuda en general, entran un montón de rubros que no tienen que ver exactamente con lo básico, es decir, las cadenas de electrodomésticos también tienen un montón de morosos. Uh-huh. La gente que vende motos y autos también tiene un montón de morosos. Entonces, el problema es general. Yo creo que hay casos, y hay un sector que tiene casos puntuales de decir, mis ingresos no me alcanzan para lo básico, entonces tengo que recurrir a esto, y eso ya requiere un abordamiento que no solo es económico, sino que también va por lo social, va por lo político, va por lo gubernamental, va por muchas vías. Ahora, concretamente, con aquellos lugares donde, o aquellos casos en los que me encuentro que estoy endeudado, que estoy en cuotas que no puedo pagar, que estoy en compromisos diversos, ya sea con tarjetas, sea con bancos, con familiares. Bueno, tengo que ver primero, ordenarme cuáles son mis ingresos reales y cuáles son mis deudas reales. Hay mucha gente que el problema lo tiene no porque no le alcance los ingresos, sino porque por su administración llega un momento que no sabe ni cuánto gana ni cuánto debe. Uh-huh. Entonces lo básico es saber bien primero cuánto gano y cuánto debo. En algunos sectores es muy difícil porque los sectores que tienen ingresos irregulares es muy difícil saber cuánto gano. Entonces, ¿qué tengo que hacer? Poner un stop un día X, ponerle hoy o el 31 de agosto, y empiezo a anotar todo lo que ingresa. Entonces, ahí voy a tener una idea de cuánto es lo que realmente estoy ganando. ¿Cuánto es lo que gano en un mes? ¿Cómo es? Porque no todos los meses son iguales para los emprendedores. Los emprendedores tienen meses fuertes y meses...
2: Y te iba a preguntar, Santi, ¿viste? Para aquellos que viven de un comercio, que viven de un emprendimiento, a veces es muy difícil hacer ese tipo, ¿viste? Que, o sea, por ejemplo, yo trabajo en un trabajo con relación de dependencia que sé que en el mes cobro 1,000,000. Bueno, yo tengo que, como vos decís, ahí sí tengo que ordenar mi economía. Pero cuando uno tiene un negocio, a veces es muy fluctuante los meses, ¿viste? Que ahora, este mes pudo haber sido bueno, pero el mes pasado pudo haber sido muy malo. Entonces, bueno, ir a hacer un equilibrio sería entonces.
1: Claro, sí. En eso aplica lo que bíblicamente conocemos como la historia de José. ¿No? José, cuando tenemos lo que se dice la época de las vacas gordas, porque la verdad que tenemos que reconocer que la mayoría de los emprendimientos que medianamente funcionan tienen en el año calendario algún momento de vacas gordas, que decís, con este evento la rompimos y la juntamos con pala. Esa es la jerga de la calle, sí. ¿No? Y después tenés 2, 3, 4, 5 meses que son muy tranquilos, sí. Muy quietos. Caso concreto, heladerías. Uh-huh. Enero, febrero, marzo la rompen ahí arriba, después viene el frío y no le vendés ni al perro. Entonces,
2: a mí me venden.
1: Hay, mándenle todas las publicidades a Gisela de helados, que ahí tienen un cliente para la temporada baja. Cliente, vamos,
2: fiel,
1: todavía.
2: Cliente fiel. La heladería me escucha,
1: ¿no? Ya está registrada en todos lados. Ya te están tomando.
0: Tiene todas las aplicaciones de las heladerías.
2: Tengo todas las aplicaciones descargadas en el celular para ver quién tiene ofertas.
1: Ah, bien, bien, bien, bien.
0: Santiago, yo te quería preguntar, o sea, a ver, desde el gobierno nos dicen, este gobierno asumió con un propósito claro. El déficit cero, traer un poco de orden a la macroeconomía y el tema de la... ¿cómo se llama el que saca todos los meses?
2: El índice.
0: No, devaluación. No es devaluación. Ay, señor, no me estoy acordando.
2: Inflación.
0: O sea, nosotros tenemos que reconocer de que desde que este gobierno asumió teníamos un cierto porcentaje de inflación y hoy tenemos otro muy bajo al que teníamos anteriormente. Ahora, a mí me dicen que los precios bajan, que la economía está así, pero el tema es que la gente sigue sin tener dinero para cubrir sus necesidades básicas. Por ejemplo, yo escuchaba esta mañana un noticiero, comienza septiembre y comienza ya con aumentos en las prepagas, comienza con aumentos en el colectivo, comienza con aumentos, o sea, aumentan las cosas, pero no hay una retroactividad del aumento en los sueldos de las personas que están en blanco, ni hablar de aquellos que están en negro, que no están registrados en el sistema financiero.
1: Claro, bueno, esto tiene un poco que ver con lo que hablabas al principio, de que el gobierno quiere ahora levantar los ingresos básicos, o el piso básico de ingresos. ¿Por qué? Porque si bien a nivel general o a nivel macro, como decimos, la recuperación existe y es real, pero eso hay que traducirlo o trasladarlo a la microeconomía para que afecte el bolsillo del vecino, de todos los que somos pequeños integrantes de la economía. Ahora, que para que eso pase, hay varios pasos a dar, y la recuperación se va a ir traduciendo, pero no se traduce en todos los sectores de la misma manera. Uh-huh. Entonces, con este tipo de economía que es más liberal y que promueve la libertad tanto general como individual, es decir, que yo pueda no estar condicionado por la inflación o no estar condicionado a ir a comprarle a aquel que tiene solo la oferta que yo necesito, tengo que aprender a ver cuál es mi rol como consumidor y como productor dentro de este sistema nuevo de economía, porque hay una verdad. Nosotros lo vemos desde el punto de vista argentino, pero esto no es solamente argentino, esto está cambiando en el mundo entero. Es decir, aunque este gobierno no hubiera venido, esto hubiera comenzado a pasar igual, porque esto está cambiando en todo el mundo. Es decir, hay países donde la gente ya está acostumbrada. El rol del consumidor es decir, a mí me venden esto a este precio no me gusta, entonces, ¿qué tengo que decir yo? Decir no, voy a buscar alguien que me dé el precio que yo quiero. ¿Qué es lo que están acostumbrados a hacer los empresarios grandes? Porque tienen más capacidad, pero lo hacen. Es decir, ellos van buscando el proveedor que necesitan y si no le venden al precio que ellos quieren, uh-huh, cierran la puerta y buscan otro. Entonces, nosotros, el argentino no está acostumbrado a eso. Si vos ves la cultura árabe, por ejemplo, ellos están acostumbrados a pelear el precio al centavo, sí, a todo el mundo.
0: Como y judíos, sea, los judíos.
1: Claro, bueno, árabe, hay culturas donde es así. Nosotros no estamos acostumbrados a eso. Nosotros nos dicen, esto vale 600 y como que nos quedamos con eso. Tenemos ese freno que es un poco cultural, ¿no? Sí. Entonces nos cuesta un poco eso de decir, no me convence tus 600, voy a dar vueltas, voy a ir acá, me voy a agrupar para comprar con otra gente que necesita lo mismo que yo para que nos salga más barato. Ir activando todos esos mecanismos que nos permiten ser consumidores más inteligentes, más preparados para eso. Y por otro lado, ver también el tema
0: eso
1: de la...
0: Eso me habla de un cambio cultural.
1: De un cambio cultural, sí.
0: Que cuesta.
1: Que cuesta, pero que es necesario.
0: O sea, tendríamos que seguir la receta de la Lita Lázari. Camine.
1: Fue un adelantado su tiempo, Lita. Camine, sí. No, yo diría camine y agrúpese. Camine y agrúpese, porque, por ejemplo, el tema de colegios, los que tenemos el privilegio de enviar a nuestros hijos a un colegio privado, por ahí te pegan unas levantadas, uh-huh, de cuota que son olímpicas, y ahí la verdad que lo correcto en realidad sería denunciar, porque si bien el colegio puede cobrarte lo que quiere, tiene hoy la libertad de cobrarte lo que quiere, pero vos como cliente estás en una situación desfavorable ante el que

0: también de importación, de eso que está viniendo. Eso está bien, o sea, estamos yendo por buen camino, diríamos.
1: No solo que está bien, eso, querramos o no querramos, está sucediendo, va a seguir sucediendo y no se va a detener. No solo porque no tiene que ver con Javier Milei, con la Libertad Avanza, eso es algo que está creciendo a nivel mundial, y por más que uno lo quiera sostener artificialmente, eso no va a suceder. El cambio ya ha pasado, no tiene que ver con el cambio de Cambiemos o de la Libertad Avanza, no, sino que es un cambio ya que tiene que ver con la economía en general, ¿no? Por otro lado,
0: una última pregunta, porque no tenemos que ir ya. A partir del 31 de agosto, el Banco Central de la República Argentina sacó algo que es como que si vos debes en una cuenta, ellos tienen la capacidad de sacarte de toda cuenta para cobrarte la cuenta. ¿Puedes explicar más o menos cómo es eso rapidísimamente?
1: Sí, sí. Antes existía la obligación de que si tenías una deuda, tenías que gestionar vos el pago directamente. Ahora, con esta resolución que el lunes se pone en vigencia, vos podés permitirle a tu banco y a tu billetera virtual que te debite directamente de tu cuenta las deudas que tengas impagas, ¿sí? Eso antes no existía y vos tenías que gestionar directamente el pago. Esto lo que hace es simplemente dar una vía más rápida para que puedas cancelar tus deudas si tenés plata en el banco o en tu billetera virtual. No significa que el banco o la billetera tengan derecho a meter su mano en tu cuenta sin tu permiso. Vos tenés que autorizarlo, porque justamente hablaba anoche con una persona que me estaba asesorando en el tema y me decía, para meter la mano en una cuenta tiene que actuar la justicia por intermedio. O sea, no puede decidir el Banco Central, no puede decidir el Poder Ejecutivo, tiene que actuar la justicia y tiene que ser por una causa que esté investigada. Es decir, no puede ser una resolución general que sale y se puede hacer. Aparte, hay otro punto que es muy importante. Los descuentos o los débitos se pueden hacer solamente hasta el 30% del valor de lo que yo declaré ganado cuando pedí el préstamo. Es decir, yo declaré que gano 1 millón, perfecto, me pueden debitar hasta 300.000, nada más. Ese es el tope.
0: Bueno, un tema también que tiene mucho tema para cortar, mucha tela para cortar, y dirían las personas grandes, pero ha sido el tema de la semana, y no solo que el tema, es la realidad. Y no solamente préstamos en las billeteras virtuales y con los bancos, sino también hay muchos prestamistas en los barrios. Bueno, el tema, por eso digo, es amplio para tocarlo, pero bueno, ojalá que la gente y nosotros mismos podamos acomodarnos. Queremos, antes de despedirnos, poder pasar un video.
2: Creo que antes de pasar el video, ¿qué les parece si hacemos? Hubo comentarios en el chat de YouTube que tendríamos que por lo menos mencionarlos.
0: Bueno, rápido.
2: Rápido, ¿sí? Bueno, Claudia Ríos se comunicó, dijo buen día, saludos. Isabel Saucedo, buenos días, muy lindos temas. Rubén Decon, la importancia que los padres jueguen con ellos siempre, haciendo alusión a lo que hablábamos con Ari. Felicitaciones, hermoso todo, bendiciones, lindo tema, muy interesante. Tamara Alegre también nos está escuchando desde su casa, que manden un saludo. A Bastian también, que está enfermo, le mandamos un saludo y
1: que te recuperes,
2: Bastian.
0: Con muchos abrazos y besitos de tus papás.
2: Con muchos abrazos y besitos de tus papás, y que te lleven a la iglesia.
0: Vamos a ver un video de una campaña evangelística que se hizo en el día de ayer en la noche, organizado por la iglesia Ebenezer, allí en la plaza que está en la avenida Belgrano y Marconi.
1: Paseo Sur.
0: La verdad es que yo no conocía la plaza, pero es muy, sí, muy hermoso, linda. Así que bueno, un lugar también que tiene resistencia para que puedas visitarlo.
3: Bendiciones, somos los pastores Diego, Ana y Río. Estamos aquí en la plazoleta Paseo Sur, llevando adelante una campaña evangelística, a donde hemos convocado a bandas cristianas, por ejemplo, como Morada de Dios, que se quiere su banda, que justamente está sonando ahora. También es muy sobrenatural.
4: Que le habla el evangelista Roja Horacio. La verdad que hoy estamos en este lugar, expectante, creyendo que Dios hará algo poderoso en esta noche. Como podía mencionar, le habla el evangelista y tengo el privilegio de poder compartir el mensaje en este lugar, sobre todas las cosas, poder traer a Jesús a este lugar.

traer a Jesús aquello que hizo en nosotros en nuestra vida. Un claro ejemplo en mi vida de Jesucristo. El poder que Él tiene de poder cambiar, transformar una vida, puedo verlo en mi vida cada día, porque cuando no puedo cambiarme una sociedad, cuando no puedo cambiarme un sistema o ciertas cosas, Jesús lo pudo hacer.

querido Dani, a ver, y los compañeros de trabajo que tiene acá al lado de mi compañero.

0: Qué hermoso momento haber vivido allí. Gracias a Caro Fernández, de nuestra compañera de RCN Multimedios, que estuvo cubriendo esta campaña evangelística. Y bueno, hay que predicar el evangelio a toda criatura. Lo que hoy hemos hablado son temas muy importantes y todo tiene solución. Y la solución está en tener a Jesús en tu corazón. Por eso nosotros somos el magazine de las buenas noticias. La buena noticia es que Jesús está llamando a la puerta de tu corazón, quiere entrar en tu vida, quiere que vuelvas a congregarte, si no estás congregándote, quiere que le abras y que lo conozcas, que es la persona más maravillosa. No te dice que te va a solucionar todos los problemas, porque dice que va a haber aflicciones, va a haber situaciones, pero lo importante es que él va a estar contigo. Bueno, ya nos vamos. Gracias, Gisela, por haber estado en este sábado.
1: Sí, fue un programa muy, muy interesante, muy cargado. Y bueno, siguiendo con esta línea, voy a spoilear el programa del sábado que viene, que va a ser una columna especial de cómo estás, ¿sí? Y que van a tener,
0: bueno,
1: yo no voy a estar. No importa, yo voy a spoilear el tema de la semana que viene, que va a ser un tema súper importante. ¿Sí? No, en la semana vamos a ir poniendo los planes.
0: Súper importante, lo nuestro no es importante, solo lo de...
1: No, todo es importante, pero seguimos con la línea de lo que queremos transmitir a lo que nos están escuchando.
2: Ahí está. Es que ahí terminó la batalla.
0: Santi, ¿cómo te sentiste con nosotras hoy? Bastante intensas somos nosotras.
2: Sí, muy bien. Yo estoy acostumbrado a la intensidad, así que eso no me preocupa. Pero
1: es como
2: me
1: te sentí incómodo en casa con nosotros, entonces.
2: Sí, se siente familiar. La situación está linda. Sí, la verdad que lindo programa.
0: Los esperamos el próximo sábado 5 de... Ya estamos en septiembre, el próximo sábado, chicos. Sí, ya termina agosto, dijo Gisela, que sí. Se hizo muy largo. Gracias, muy Ángeles, por estar allí en todo lo que es la técnica, todo lo que es, y a nuestro productor Alexis Escalante, que vino en esta mañana compartiendo mate, haciendo todo para que todo salga
2: bueno,
0: bien.
2: Mate,
0: mientras
2: bueno.
0: Tamara Alegre mira por YouTube. Saludos para todos, que Dios les bendiga, que tengan un buen fin de semana. No olvides de congregarte en una iglesia en este fin de semana. Chau, chau.
2: Chau.
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6: Es la hora 12:44 minutos.
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2: Es la hora 13:01.
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6: Es la hora 14:02.
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2: Es la hora 15, 2 minutos.
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1: Buenas, buenas amigos, ¿cómo estamos? Bienvenidos y bienvenidas a una nueva jornada de Latin All Inclusive. Bienvenidos al quinto y último fin de semana de agosto. Qué lindo que suena eso, decir que ya estamos en el fin de semana, me encanta. Hoy la vamos a pasar increíble, con una programación espectacular y con los mejores artistas, claro que sí. Aprovecho para contarles que Latin está conformado por un equipo espectacular. Gabo en los controles, Marce en la producción, Pablo en la coordinación y quien les habla, Zoe Bristilo. Bienvenidos a este finde y bienvenidos y bienvenidas a Latin All Inclusive.

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1: El lanzamiento de este tema reafirma la frescura de la agrupación dentro del género tropical. Cumbia Rocha haciendo Suena en la Previa, volumen 3. Si quieres seguir escuchando buena música, bueno, estás en la radio correcta porque llega Rels B haciendo Tu Asín.

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1: Arcángel y Ricky Martin se unieron para hacer en Latin All Inclusive Lluvia. Quiero que te quedes ahora con Juanes, que llega con este temazo. ¿Hagamos qué?

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Clave Cuarteto reunió al cordobés con la icónica banda pop argentina. El tema se publicó en septiembre del año pasado y la rompió completamente. Estamos hablando de Tu Misterioso Alguien, de Lucra y Miranda. Prendete a la radio porque llega Soy Favela de La Tecla M. Temazo.

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1: Me encanta escuchar a Sebastián Yatra en esta programación de la radio. Milagro, lo que sonaba recién en Latin All Inclusive. Llega Casu con este temazo. Perdón si no te llamé.
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Nueva Yol, el temazo de Bad Bunny que escuchas a esta hora en Latin All Inclusive. 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El corte que llega reafirma la vigencia de dos referentes del reggaetón. Es un temazo. Zion y Chencho Corleone nos presentan Caducaste.

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último fin de semana de agosto a pura buena música en la programación de la radio. Sonaba recién Abel Pintos haciendo Hielo al Vino y ahora te quedas con este temazo 60-40 de la mano de Ramiro Gómez y De La Planta. A ver cómo suena.

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6: Es la hora 16, un minuto.
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nacido en Luján, se consolidó como uno de los grandes referentes de la música romántica argentina. Tiene una trayectoria que abarca más de 2 décadas y además logró construir un estilo propio que combina folclore, pop y balada. Estamos hablando de Luciano Pereyra, que sonaba recién en Latin con esta hermosa canción, Cuando la vida duele. Ahora te quedas con Sala está cabrón. Tema digno de fin de semana, ¿eh? Tengo una cadena.

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1: No me pidas perdón, el temazo de Marama y Valentino Merlo que escuchás hasta ahora. Linda propuesta entre bandas y artistas que vienen de géneros diferentes y aún así se pueden unir y sacar tremendos temazos. Vamos ahora con Beja Torres y Tote haciendo Como en Casa. Fin de semana de Latin All Inclusive.

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Teto 420 para meterle toda la onda el fin de semana. Me encanta. No se ve chingón, de la banda cordobesa Desacatado. Seguís ahora con una colaboración que unió a un rapero argentino con dos de las voces más reconocidas de la música romántica. Emanero, Daddy Disbal y Luciano Pereyra llegan a Latin con...

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Cami, el hermoso temazo de Morat y Camilo que escuchás a esta hora en la programación de la radio. El sencillo que se queda en Latin All Inclusive se lanzó en septiembre de 2025 y marcó la primera unión del artista con Camilo. Estamos hablando de Capo. Que estos dos artistas llegan a Latin All Inclusive con Esta es tu casa, nena. Escuchamos.

último fin de semana de Latin All Inclusive a pura buena música. Gino Mela, Jairo Vera, John, Sly, Lee Flight y Astati haciendo Eima. Y ahora vamos, en este fin de mes, fin de agosto, con Migrantes, Matías Valdés y Nico Baldi haciendo Amor del Agro.

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3: Es la hora 17 en punto.
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1: Me gusta esta propuesta de la mano de Bossa y Bel. Se llama Hasta Abajo y lo escuchás acá en Latin All Inclusive. Temas necesarios para meterle toda la onda al fin de semana. Y el que sigue lo incluimos en lo que decimos. Este corte le aporta frescura y romanticismo a la música latina. Yami Safdie y Manuel Turizo, Amor Prestado.

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1: Cuarteto Session 5, versión en vivo de la banda Qué Locura. Los artistas la rompen en Latin All Inclusive con esos temazos. Me encantan. Llega ahora Pablo Alborán haciendo Algo de Mí. Escuchamos.

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1: Mala Maña y Valen se unieron para hacer en Latin All Inclusive Laberinto. Excelentes colaboraciones que escuchamos en este fin de semana. Hablando de excelentes colaboraciones, hay que incluir esta, que es un tema original de Ricky Martin, pero ahora sumamos las voces de Los Ángeles Azules y también de Tini. Juntos hacen Vuelve. Escuchamos esta nueva versión.

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esta propuesta de Tini y Ulises Bueno. ¿Podría decirse que es un crossover? Claro que sí. Y la rompieron. Dos Amantes suena en Latin All Inclusive. Llega el artista colombiano que nació en Santa Marta y se consolidó como uno de los grandes referentes de la música latina. Su capacidad de innovar sin perder las raíces lo convirtió en figura clave de la cultura musical latinoamericana. Hablamos de Carlos Vives, que este artista llega a Latin con Tuyo y Nada Más. Temazo.

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2: Amigos y amigas, llegamos al final de este programa y la verdad, la pasamos increíble. Como siempre, escuchamos la mejor música y la programación de fin de semana la rompió. Les cuento que Latin está conformado 24/7 por un equipo que, la verdad, son unos compañeros increíbles. Gabo en los controles, Marce en la producción, Pablo en la coordinación y quien les habla, amigos y amigas, Zoe Bristilo. Gracias por escucharnos, esperamos que termine bien el fin de semana, obvio, y el próximo lunes nos volvemos a escuchar en un nuevo programa de Latin All Inclusive. Chau amigos, los queremos un montón.
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5: Es la hora 18:01.
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1: Tu misterioso alguien. ¡Qué temazo! El que arranca el quinto y último fin de semana de agosto del 2026. Amigos y amigas de ABC Hits, tus éxitos de la A a la Z. Bienvenidos a todos. Luke Rey Miranda les dan la bienvenida con esta versión cuarteteada de la increíble canción Tu misterioso alguien. Qué lindo temita para activar, ¿eh? Lindo tema para arrancar esta jornada de ABC Hits de la mejor manera posible, con la mejor onda para activarte y para aprenderte, ¿eh? Para hacerte bailar cada uno de los temas que suenen hoy. Si te parece, arrancamos ahí con todas las pilas, con Nacho en los controles, Pablo en la coordinación y Martín Monserrat en la voz, @ Martín Monseoca en el Instagram. Vamos con un reggaetoncito que mezcla reggaetón viejo con reggaetón más actual, teniendo en cuenta los artistas que la componen. Tego Calderón y Jay Álvarez, Gustito, bienvenidos al quinto y último fin de agosto.

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1: Dale que va haciendo mi historia entre tus dedos y no me enseñaste, ¿eh? La canción mezcladita ahí en vivo que suena. Lo que veníamos escuchando para continuar y recién arrancar este quinto y último fin de semana de agosto del 2026 con las canciones que te acompañan en ABC Hits, tus éxitos de la A a la Z. María Becerra llega con el Alfa y junto a Cross en la producción. Haz un calor, haz un recalor, sube el volumen para que te agarre calor, te agarre un poco de calor, dale, escucha.
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1: ¿Qué personajes y los ángeles azules? Como tus éxitos de la A a la Z, lo que estamos escuchando, amigos. Seguimos disfrutando de buenas canciones. Llega Bobby and the Drums, quien reúne a Quevedo y Vele en una colaboración que mezcla afrobeat, pop urbano y ritmos caribeños. El tema nació durante sesiones de grabación en Miami y fue concebido como una canción con espíritu veraniego y melodías de rápida llegada. Y la verdad es que sí, llegó rápido a mi oído. Espero que llegue rápido al tuyo también. Subí el volumen y escuchá. Yo y tú.

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por un beso, lo que estábamos escuchando, la canción que cantás, esa que bailás, que de repente te pone de buen humor y decís, qué gran artista de Manero, ¿eh? Por lo menos a mí me genera eso, amigos y amigas de ABC Hits. Seguimos con tus éxitos de la A a la Z. La Tila M llega con Más Amor, Por Favor.

Diego Flow, gran canción con la que te seguimos acompañando en el quinto y último fin de agosto del 2026, amigos y amigas. Seguimos con Shakira y Burna Boy, quienes fusionan pop, afrobeat y ritmos africanos en una colaboración de gran energía. Die Die combina dos estilos muy diferentes con una producción moderna que potencia el carácter internacional de ambos artistas y que fue la canción del mundial del 2026. Vamos con este temazo, Die Die.

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1: Only One, lo que estábamos escuchando, ¿eh? Único, el único, claro. Only One, el único uno, vendríamos a decir, no, claro. El único y sí, ¿eh? Como ABC Hits, acá estamos, tus éxitos de la A a la Z acompañándote, ¿eh? La radio que te prende, que te acompaña y que te levanta, ¿eh? Que te cambia la caripela. En este quinto y último fin de seguimos con 444 Remix. Sube el volumen y escuchá.

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1: Oh, na, na, na, vida de Max Carram, lo que estamos escuchando. La verdad, la rompe y no quiero parar de escuchar. Qué temazo, che, me encanta, me pone de muy buen humor. Bueno, seguimos con temazos, si les parece, para no cortar con la onda. Una de las curiosidades del tema que llega es que Juanes lo definió como una cumbia retro, inspirada en los sonidos tropicales de los años 60 y 70. La participación de Bomba Estéreo completa una propuesta fresca y bailable. Subí el volumen y disfruta de Muerde.

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2: Es la hora 19, 6 minutos.
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1: Mike Towers y Quevedo, soleado, lo que suena, como para de repente sentir que se nos solea todo el ambiente, amigos y amigas de ABC Hits, tus éxitos de la A a la Z. Seguimos aquí acompañándote, así que vos quédate del otro lado, quédate prendido en la radio para seguir escuchando buena música. Buena música como la que llega ahora de Paulo Londra, Benja Valencia, Sinaca y Sion, Sentimiento Mágico.

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1: Trueno, con Turrazo, lo que estamos escuchando. Qué gran tema del artista rapero, del rapero argentino, que la rompe completamente. Romperla, y es típico de estas dos que llegan ahora, Madonna y Sabrina Carpenter. Unen dos generaciones del pop en una canción de sonido electrónico y melodías actuales. Bring Your Love destaca por el contraste entre ambas voces y una producción que combina experiencia con frescura. Si no te alcanza con lo que te digo, sube el volumen y escuchá.

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1: Tini, Tini, Tini, haciendo Down, la versión en vivo, la triple T. Qué bien cómo la rompe Tini Stressel con esta cancioncita que veníamos escuchando en ABC Hits. Tus éxitos de la A a la Z. Tema que sigue rompiéndola. Y el que llega ahora me contó un pajarito que es muy bueno, y que así se llama justamente, de Fede Vigevani y Luke Rayan Lucas. Me contó un pajarito que tenés que subirle el volumen al tema para que la rompa siempre. Vamos, vamos a subir el volumen. Me contó un pajarito.

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2: Bad Bunny con Debí tirar más fotos. A mí no me va a salir nunca, La voz de Bad Bunny, Conejo Malo, es única, Es única lo que veníamos escuchando de Bad Bunny. Si hablamos de voces únicas, tenemos que hablar de los artistas que forman parte de este tema que llega ahora, que se llama Me Gusta, y que es el proyecto con el que Miranda reversionó grandes canciones de su carrera junto a artistas invitados. La participación de Tini aporta una nueva energía a una propuesta pop fresca y bailable. Así que, a bailar, vamos. Llega, Me Gusta.

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0: Lauta, amigo de artistas y Tote, Puñaladas, lo que sonaba en ABC Hits. Tus éxitos de la A a la Z, amigos y amigas. Cuando suena ABC Hits, todo se pone mejor, ¿eh? Cuando prendes la radio, ya sabes que estás a punto de disfrutar una jornada espectacular de quinto y último fin de semana de agosto en el que te seguimos acompañando. Ya la conga junto a Nai, nunca es tarde.
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Nashi Nashai, Ale Alejandro, junto a Lipo, por la forma en que me habla, lo que sonaba. Seguimos con una interpretación emotiva y un sonido pop de fuerte impronta melódica, en la que Ella Taubert canta sobre un amor dispuesto a superar cualquier obstáculo. La artista colombiana reafirma el estilo íntimo y confesional que impulsa su crecimiento internacional. Hasta el fin del mundo es lo que llega en este quinto y último fin de semana de agosto, amigos.

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4: Es la hora 23 minutos.
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1: También acá el problema del amor, lo que estamos escuchando. Gran temita, la radio que te acompaña, que te prende, que te cambia la cara. Y por sobre todo que te levante y decís, che, qué temazo que sonaba recién. Sí. Y ahí de repente cuando te preguntás, ¿qué hacías que todavía no habías prendido a veces hits? Acá estamos, para seguir. Rose Oficial, BM y Roger King, el que se la queda pierde.

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1: Desacatados haciendo No Se Ve y Chingón, lo que sonaba en este momento del quinto y último fin de agosto del 2026, amigos y amigas. Nos queda todavía un rato largo para seguir disfrutando, así que a quedarse prendidos, a quedarse prendidos por ahí. Vamos a aprender también lo que llega, que es de Benja Torres y Tote, quienes inauguran la serie Como en Casa, con una interpretación de Clima Acústico y Cercano. La producción resalta la naturalidad de ambas voces en una historia que habla de esas señales capaces de cambiar el rumbo de una relación. Si estás curioso por saber esto, sube el volumen y escucha La Señal.
2: Y

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1: Demi Lovato y Cobra haciendo Fantasy, gran tema internacional, con grandes artistas que la componen, como lo veníamos escuchando en ABC Hits, tus éxitos de la A a la Z. Lali y Miranda llegan ahora con Mejor que

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1: Tote, Laute y Ruchero, plan A, plan B, plan C, que seguramente ya tienen más planes que yo. Todavía no sé ni qué voy a hacer en este quinto y último finde. Lo que estoy haciendo ahora es lo más importante en este momento y acompañarlos a ustedes, en esto último que nos queda, último ratito del quinto y último finde de agosto, amigos. Vamos con BTS, quien atraviesa una etapa nueva tras el regreso de sus 7 integrantes a la actividad grupal. El lanzamiento del álbum Arirang marcó este esperado reencuentro, acompañado por nueva música y el anuncio de una gira mundial que reafirmó la vigencia del grupo. Te diría que las ARMYs de BTS están recontra contentas y contentos, por supuesto, por este tema que va a sonar ahora y por las giras mundiales. Llega Swim.

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1: Y en ese momento, Mau y Ricky. Ricky Mau.

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fin de agosto, así que a quedarte por ahí prendido. Knock knock, ¿andás por ahí todavía? Vamos, vamos, vamos, que es el quinto y último fin de agosto, che. Octavo mes del año que vamos cerrando de a poquito. Quevedo y Elvis Crespo, La Graciosa.

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1: Morat haciendo Tu Cárcel es la canción encargada para decir adiós, amigos y amigas. Toca despedir el quinto y último fin de semana de agosto del 2026. Gracias, como siempre, a todos por haber estado del otro lado, por haber acompañado, como siempre, prestando su oído en ABC Hits, tus éxitos de la A a la Z. Ya sabes que cuando pones ABC Hits, todo se pone mejor, amigos y amigas. Pero tranqui, que esto no es una despedida. Hasta el lunes, que nos volvemos a encontrar con más música, con más compañía. Vos del otro lado, nosotros de este, a seguir prendiendo la radio, a seguir escuchando ABC Hits, tus éxitos de la A a la Z. Nacho estuvo en los controles, Pablo en la coordinación y Martín Montserrat quien te acompañó la voz. Hasta el lunes, amigos, que terminen bien y se quedan con Hilary Duff, Weather for Tennis. ¡Chau, chau!

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